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7: Bueno, vuela pelucas. Es el Sid Taylor Rain, el Fancy Shit. Bueno, ¿qué tal? Bienvenidos. Se recuerda más que subí el volumen en todo el país para esta primavera tremenda. Que bueno, días atrás se hizo un poco de frío. Hoy, digamos que estamos en primavera. Prepárate para una invasión de éxitos. El Mega Radio Top Show empieza a sonar con todos por todos lados. Canciones que no se detienen nunca. Sebastián, bienvenido en la playlist. 3, 2, 1, 0. DJ Classic, lo mejor del mundo remix. Mi nombre es Ulises Chequito, Radio Show, buen amigo. Dejamos el Fancy Shit. Bomba nuclear para explotar toda la primavera.

parece? Soy el volumen del lunes. Bueno, a seguir escuchando buenas canciones. Ahora, tremendo clásico del nuevo milenio para escuchar el fenómeno de Robbie Williams y su ultraje.

6. Robbie Williams suena en Subí. Y ahora, Luke Walks Talking, para un clásico de 1994, Temón, Dr. Alban explota. Quédate en la primavera de Subir el Volumen escuchando buenas canciones.

con Luke Wostolki 1994 para un buen vintage track para cerrar este bloque. Ya volvemos, hay más canciones, hay más primavera, hay más sonido, hay más radio para quedarte conectado a la frecuencia modulada.

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1: Tremendo clásico 80, subí el volumen con Man Without Us y Pop hacia el mundo. De vuelta a 1987. Clásico subí.

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3: Temperatura 20 grados.
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20: Son las 9:32.
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2: Temperatura 20 grados.
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8: Son las 10 con 3 minutos.
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4: Temperatura 20 grados.
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12: Son las 10:34.
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3: Temperatura 20 grados.
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22: Son las 11 y 4 minutos.
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4: Temperatura 20 grados.
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22: Son las 11:32.
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0: Muchas gracias.
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3: Temperatura 20 grados.
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2: Son las 6:04.
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1: 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Muy buenos días, linda audiencia, la 101.7 FM Tiempo.

0: el compás.
1: Nos estaban pidiendo este tema hace dos días y nos veníamos olvidando. Pedimos disculpas.
0: Sí.
1: Pero ahora venía para acá y temprano, ¿no? Tempranito me estaban recordando. Así que bueno, gracias a la linda audiencia, ¿no? Sobre todo eso.

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Estamos en esta mañana de neblina fuerte aquí en la ciudad. A ver qué nos depara el pronóstico del tiempo.

14 grados la temperatura actual en la ciudad de Tacuarembó para hoy, da solo un 10% de probabilidades de agua, con una máxima de 20 grados.

0: un 13%, bueno, no tiene que, a ver, la humedad 94%.
1: En mi país,
0: 94%. 8 kilómetros la visibilidad para aquellos que tienen que salir. Estamos en luna menguante. Vamos a ir a los compromisos de la radio. Regresamos enseguida, ¿eh? No te muevas. No te muevas del dial.
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4: Temperatura 20 grados.
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8: Son las 6:33.
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1: Raíces Criollas por FM Tiempo 101.7 en la mañana. 44 minutos pasan.
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1: Un rato venimos con toda la información. Agropecuaria a cargo del técnico agropecuario Enrique Aldavadini.
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1: informaciones nacionales e internacionales titulares.

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Y ahí estaban los Tacuruses, canto al mate amargo, los Tacuruses. Vamos al informe agropecuario como cada mañana, ¿eh? Presentación.

0: Y Enrique Aldavedini, técnico agropecuario, como cada mañana aquí en Raíces Criollas, con su informe completísimo. Muy buenos días, Enrique. Aquí en Raíces Criollas.
1: Muy buenos días, un placer estar con la información agropecuaria de campo abierto. Anoche, en la reunión semanal de los consignatarios de ganados del Uruguay, hubo suba para las haciendas gordas, tanto en vacunos como en lanares. En lo que tiene que ver al novillo, $5.98, subió 2 centavos la referencia. La vaca subió 9 centavos, está en $5.67. La vaquillona subió 7 centavos y cotiza a 5.89. La faena cayó en casi 3.000 cabezas y está por debajo de las 33.000. Llegó a 32.994 animales. El ranking lo encabezó el frigorífico Las Piedras con 3.691 cabezas. El Pando 2.956 y San Jacinto 2.910. En el caso del frigorífico Tacuarembó, no llegó a las 1.500 reses. En lo que respecta a los lanares, el cordero subió 2 centavos, 6.30, los capones 5.35 y las ovejas 5.20 también subieron 1 centavo. La faena se incrementó en 2.300 cabezas, más o menos, llegó a 3.476. El frigorífico Las Piedras fue el que más faenó, 2.442, y Oferán 866. Estuvieron operativas 26 plantas la semana anterior, según los datos de INAC, y debemos destacar que al cierre del mes de agosto, faltando un día, 14.5% bajó la faena en vacunos y 36.8% fue la caída en lanares comparado con el año 2025. La garrapata hoy, comprender el cambio y coordinar el control con apoyo veterinario. Esta actividad la organiza el Instituto Plan Agropecuario. Allí va a estar hablando el doctor Rafael Carriquiri. Comienza hoy a las 9 de la mañana en las Toscas de Caraguatá, en el municipio. Paralelamente también se va a estar reuniendo la Mesa de Desarrollo Rural de la zona este, ahí en las Toscas de Caraguatá, iniciando lo que son las mesas zonales para el mes de septiembre, con un extenso temario en el orden del día, y también se va a dar respuesta a algunos planteos de la mesa anterior. En el día de ayer, el Ministerio de Ganadería, Agricultura y Pesca anunció la distribución de 60.000 dosis de hemovacuna sin costo para pequeños productores y productores familiares como parte de las acciones del Plan Nacional de Lucha contra la Garrapata. Debemos recordar que la estrategia estará orientada especialmente a la inmunización de terneras que serán utilizadas como futura reposición. Debemos destacar que los beneficiarios estarán vinculados, entre otros ámbitos, al Instituto Nacional de Colonización, la Dirección General de Desarrollo Rural y las mesas de desarrollo rural de los diferentes departamentos. El programa contempla 60.000 dosis. Las primeras 20.000 ya fueron recibidas por el Ministerio de Ganadería y las restantes se distribuirán en siguientes etapas. Debemos destacar que los productores interesados podrán postularse mediante un formulario disponible en la página web del Ministerio de Ganadería dentro del apartado convocatoria de vacunas, y allí también se detallan las características que deberán cumplir quienes aspiren a recibir el beneficio de la hemovacuna en forma gratuita. Con más información nos estamos reencontrando en el día de mañana. Continúa, como siempre, Raíces Criollas con Tabaré Camargo.
0: Gracias, Enrique Aldavedini, técnico agropecuario, por el completísimo informe de cada mañana desde Campo Abierto. Enrique Aldavedini.
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0: UTE se dio un predio para garantizar la continuidad de la balsa que comunica Blanquillo con San Gregorio de Polanco y la zona de Las Cañas. El servicio realiza cerca de 60 viajes diarios y debió cambiar su punto de atraque por la crecida del Río Negro. La empresa también adoptó medidas para los usuarios afectados por las inundaciones.

0: Tormenta severa, segunda quincena de septiembre, del 16 al 30 de septiembre. Tormentas severas y lluvias abundantes en todo el país, con mayor impacto por la llegada del Niño. En fase muy fuerte, zonas más afectadas: Cerro Largo, Rivera, Rocha, Artigas, Tacuarembó, parte de Tacuarembó. Y zona costera, si dice el informe.
1: Campeando con esmero.
0: Nuevo aumento para

0: La charla autismo a lo largo de la vida se efectuará el 7 de septiembre a las 19 horas en el Polo Tecnológico. Además, fue presentada la corrida azul, que será el próximo 13 de septiembre.
1: Adelante, para adelante.

Hombre condenado por transportar nafta y mercadería de procedencia brasilera. Libertad a prueba. Los actuantes asumieron el procedimiento al desarrollar el operativo policial en kilómetro 368, ruta 26. Entre la fiscalía letrada de primer y segundo turno del Cerro Largo, un hombre de 21 años fue privado de su libertad. Debió fijar domicilio, someterse a la orientación y vigilancia de Dinama, presentarse ante la sesional correspondiente al domicilio, efectuar servicio comunitario durante el plazo de un mes, prohibición de salir del país durante plazo de la condena. Lo decíamos en titulares también, que llegó el final. Leo Messi anunció su decisión, que dolió y duele en el alma, pero entiendo que es el momento. Le juro que siempre dejé todo, no solo en los últimos años, que se ganó todo, antes también, siempre peleé y me dejé todo por esta camiseta, dijo Leo Messi al anunciar su retiro de la selección. Sin un vinte, sin un vinte, la gente vive. Hoy en Caraguatá tenemos la charla, en Caraguatá. Martes primero a las 9, municipio de Caraguatá. La garrapata hoy, comprender el cambio y coordinar el control con apoyo veterinario. Y hay otra gente que tiene. La charla a cargo del doctor Mac Rafael Carriquí y Plan Agropecuario. La gente come lo que le den. Este viernes está Santiago Cortés y Enrique Rodríguez Viera, teclado Gustavo Tato Rivero, viernes 4, El doctor Ivo 277. Poesía y canto. Por el título Cono Sur AMB, categoría Mosca, 10 asaltos, Martina Batista y Rocío Mora, Argentina y Uruguay. Club San Roque, Saladillo, Reynoso Sarmiento. Esto es en Argentina, ¿no? Pelea también Belén Godoy en Artigas este fin de semana por el título nacional. Historia de ponchos. Elena Durán expone su colección de ponchos, piezas de museo. Jueves 3 de septiembre, 18 horas, Centro Cultural Escayola, Museo del Gaucho. Sistema Cultural de la Lana, Patrimonio Cultural Inmaterial del Uruguay.

0: Seguimos en Raíces Criolla por FM Tiempo. Cientos de policías activos y retirados presentarán millonaria querella al Estado ante la OIT. Los uniformados reclaman el impago de una partida salarial que, según argumentan, fue omitida durante años.
1: Adentro hacia afuera. Es que ya llegamos.
0: Básquet. Uruguay derrotó 80-75 a Puerto Rico en el Antel Arena y se acerca al Mundial. Poder Ejecutivo definió los nuevos precios de los combustibles para septiembre. Quise decir cómo quedarán, ¿eh? Meteorólogo dice que septiembre será mes bravo, que pasará a los departamentos afectados.
1: Cortar yuyos, acompañar al turco.
0: Aprobación de Yamandú Orsi es de un 26% y desaprobación se ubicó en un 55%, según Factum.
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0: Justicia ordenó al gobierno a entregar a la oposición la demanda que hizo contra Cardama.
1: 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Siempre había algo para festejar.
0: Estudiantes de boletos gratuitos podrán cargar encima del ómnibus.
1: 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Nunca faltaba el pesado de la fiesta, el malo que le dicen. Título conseguido a costa de haber caído preso alguna vez, por amargo y borracho nada más. Todo aquello ya pasó. Fue la orilla de un tiempo en el recuerdo. Pero están todavía aquellos hombres. Algunos con la marca en los tobillos dejada por el burro y la alpillera. Otros, más jóvenes, con la sonrisa pícara y orgulloso de haber vivido estas historias. Que de tan hace poco ni son historias todavía.

0: las orillas del tiempo aquel.
1: Vamos a ir a los compromisos de la radio. Regresamos en un ratito, ¿eh? No te muevas, no te muevas.
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5: Temperatura 14 grados.
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24: Son las 7 y 35 minutos.
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0: Saludamos al maestro Pablo y en San Gregorio de Polanco, el de toda la familia. Un fuerte abrazo, gracias por la info, importante.
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0: Es importante esa data.
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0: Y nosotros vamos a irnos, nos estamos reencontrando mañana, ya se viene a primera hora con Roberto Borco para comenzar la jornada. Informado a todos, que tengan una excelente jornada, ¿eh? Se me cuidan mucho a primera hora, ¿eh? Con Roberto Broco ya está con ustedes. Nosotros nos estamos reencontrando mañana. Chau, chau.
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3: Temperatura 14 grados.
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1: Son las 8:06.
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27: Buenos días, primero martes de septiembre, 8:09. Bueno, don Tabaré, algún veterano de campaña me dijo que el primer martes de mes era la muestra de lo que va a pasar en el mes. Bueno, ojalá que no. Por Garúa, bueno, sigue el tiempo inestable en Tacuarembó. Y vamos a ver qué dice Inumet después. Bueno, en cuanto a la preocupación de ayer, veíamos en las estaciones de servicio, el Poder Ejecutivo definió los nuevos precios de los combustibles para septiembre como quedan. El decreto emitido por el gobierno en la tarde de ayer establece además el costo del supergas. Realmente no sufrió modificaciones, que es lo que preocupaba, y ayer las estaciones de servicio estaban al tope. El Poder Ejecutivo anunció los nuevos precios de los combustibles que regirán a partir del 1 de septiembre durante todo el mes. El decreto firmado por el ministro de Economía, Gabriel Odone, y de Industria, Fernando Cardona, establece que tanto el precio de la nafta como el gasoil se mantienen. De esta manera, la nafta Super 95 continúa a 88.67 el litro, en tanto el costo del gasoil seguirá siendo de 58.68. Lo que se temía más que era justamente la suba del gasoil, porque realmente es lo que mueve toda la economía, la maquinaria, el transporte. Y bueno, los accidentes siguen por imprudencia. En Las Piedras, iba contramano con tres menores del INAO, chocó y mató a una motociclista. El conductor, un militar de 40 años, se negó a realizarse la espirometría a los jóvenes que estaban fuera del hogar sin autorización. El motociclista murió el lunes en Las Piedras, luego de ser embestido por un auto que circulaba contramano, informó la primera instancia subrayado, confirmado por Montevideo Portal con fuentes policiales. El conductor del vehículo, un militar de 40 años que resultó ileso y se negó a realizarse una prueba de alcohol en sangre. El siniestro ocurrió en la intersección de Doctor Poy y Colmán. Antes del choque fatal, otro motociclista se cruzó con el vehículo y logró esquivarlo, aunque cayó al pavimento y sufrió heridas leves. Dentro del auto que provocó el siniestro viajaban tres menores de edad que se encontraban fuera del hogar del Instituto del Niño y del Adolescente de Linao, que autoras sin autorización. También iba otro adulto que se fugó en la escena luego del choque. Bueno, y cientos de policías activos y retirados presentarán millonaria querella al Estado contra la OIT. Los uniformados reclaman el impago de una partida salarial, según argumentan que fue omitida durante años. Unos 800 policías, entre funcionarios en actividad y retirados, prevén presentar una denuncia ante la Organización Internacional del Trabajo, OIT, con sede en Ginebra, Suiza, contra el Estado uruguayo. El reclamo surge por el presunto incumplimiento de convenios internacionales del trabajo 151 y 154. Los demandantes hacen referencia a una partida salarial sujeta a montepío del 10% que, según sostienen, debía significar un incremento equivalente a las remuneraciones de los policías cuando fue durante años no fue abonada. Bueno, la justicia ordenó al gobierno entregar a la oposición la demanda que hizo contra Cardama. Pablo Abdala dijo que recibió el documento de los anexos y la prueba documental. Este martes se presentarán las conclusiones en conferencia. El gobierno entregó la demanda arbitral presentada por el astillero español Francisco Cardama, sociedad anónima, contra el Estado uruguayo, luego que el diputado nacionalista Pablo Abdala presentara una acción judicial en el juzgado de lo contencioso administrativo de cuarto turno. La documentación fue solicitada originalmente por Abdala 29 de mayo, pero Presidencia de la República había impugnado al pedido y mantiene reserva sobre el contenido de la demanda. Vamos a lo nuestro, Tabaré.
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27: Vamos a la nota que teníamos de Roberto Vasconcillo. Era un poco repetitiva, digo, pero creemos la preocupación que existe. Estábamos tratando de conectarnos con Asdrúbal Rodríguez de San Gregorio, porque según información que tuvimos, el agua ya estaba en el murallón queriendo pasar. El murallón lo que está preocupando mucho a las autoridades de San Gregorio, sobre todo por la parte de la cantidad de agua que hay, y sigue subiendo, de a poquito, pero sigue subiendo. Eso trae como consecuencia la preocupación, porque San Gregorio es ya sabido de que tiene subida en verano, y bueno, justamente faltan 3 meses para comenzar el periodo estival, y veremos qué pasa con las aguas, porque va bajando lentamente. Esto trae como consecuencia de que si no baja, va a ser muy complicada la cosa este verano en San Gregorio. La vida de San Gregorio prácticamente gira en torno a la playa, como sabemos, al verano y al festival. Si esto sigue, bueno, va a ser difícil. Roberto Vasconcillos también informaba sobre lo que está aconteciendo en el lago, la preocupación que tiene Paso de los Toros porque sigue subiendo el agua, también en Mercedes porque se abrieron todas las compuertas de Rincón del Bonete, de Baigorria también, y del Palmar, la tercera represa hidroeléctrica de el Río Negro también, lo que está fluyendo de manera bastante importante, la crecida del Río Negro. Vamos al informe, Tabaré.
14: Tiene una superficie de 1.280 kilómetros cuadrados, hoy un poco más, debido a la crecida que registra. La imponente masa de agua es contenida por la presa Rincón del Bonete. Su altura, a la hora de estas imágenes, era de 82 metros con 34. Hoy, sus 12 compuertas se encuentran abiertas en unos 4 metros, liberando 3.806 metros cúbicos de agua por segundo, que caen en este vertedero con un salto de 21 metros con 56. Los productores de la zona con campos sobre el lago hace años que no ven una crecida tan importante.
15: Sí, yo vine con 4 años, en el año 59, con las inundaciones. Uh-huh. Mi padre había comprado un pedazo ahí y siempre he vivido contra la costa del lago.
14: Bien.
15: Ahí crié mi familia, todo.
14: ¿Cómo estás viendo esta crecida?
15: Ah, es de las más grandes de los últimos años, ¿no? Uh-huh. La verdad que se ha venido el lago, hay vecinos nomás, que le ha tapado como el 40% del campo.
14: Bien.
15: Ahí pegado a casa nomás. Y hasta el nivel 80 que ellos tienen, desde ahí para arriba, empiezan a invadir la propiedad nuestra, pero seguro. A veces viene, pasa. Uh-huh. Pero tapa un buen porcentaje, un 15, un 20% debe estar bajo de agua así.
14: Otros vecinos aprovechan la crecida del lago y la tarde soleada para pescar.
16: Sí.
14: Que pescó un hermoso bagre.
16: Sí.
14: ¿Cómo fue?
16: Había tirado, pero como estaba... tiré y atraqué y vino el pato a ayudarme. Y cuando sacó estaba enganchado el pez.
14: La de los lagos es seguida de cerca por UTE, gestión de las represas sobre el Río Negro.
27: El informe que nos reiteraba Roberto Vasconcello desde Paso de los Toros, y también hizo un informe de San Gregorio de Polanco. Bueno, y vamos a la... llama la atención. Aprobación de Yamandú Orsi es de 26%. La desaprobación se ubicó en un 57%, en un 55%, según Factum. La consultora afirmó que se frenó la caída de la imagen presidencial impulsado por una mejora entre quienes votaron al Frente Amplio. Así, la aprobación del presidente Yamandú Orsi subió 2 puntos y se ubicó en un 26%, mientras que la desaprobación bajó del 56% a 55%, según la última encuesta de Factum difundida ayer. El relevamiento correspondiente al cuarto bimestre 2026, julio y agosto, mostró además que el 19% no aprueba ni desaprueba la actuación del mandatario. En la medición anterior, este grupo representa el 20%. Factum consideró que los nuevos resultados muestran que frena en la tendencia negativa que Orsi arrastraba desde el año pasado. La consultora señaló que ha detenido el proceso de caída de la aprobación y aumentó la desaprobación, aunque el saldo de la gestión presidencial continúa siendo negativo. La evolución muestra un cambio marcado de respecto al 2025. Y en el tercer bimestre de ese año, 46% aprobaba la gestión de Orsi y 22% la desaprobaba. Con el correr de las mediciones, ambas cifras se fueron acercando hasta invertirse hacia fin de año. Ya en el 2026, la desaprobación continuó creciendo y pasó del 41% en el primer bimestre al 46% del segundo y 56% en el tercero, antes de retroceder un punto en la última medición. Vamos a los nuestros y al primer tema, si le parece.
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4: Temperatura 14 grados.
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20: Son las 8:36.
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23: Bueno, asalto al Banco República. Un requerido negoció entregarse, pero se arrepintió a último momento. Durante el fin de semana se desarrollaron negociaciones, pero finalmente no fructificaron. Uno de los hombres requeridos por su presunta participación en el robo del Banco República de Pando mantuvo conversaciones con la policía durante el fin de semana con la intención de entregarse, pero finalmente decidió no hacerlo. Se trata de Paul Alexer Cosela Cabrera, de 32 años, quien posee antecedentes por recepción, soborno, abigeato y hurto. El hombre había acordado presentarse ante la policía a la hora 13 de este lunes 31 de agosto, según informó Noticiero Canal 4, invocando fuentes vinculadas a la investigación. Sin embargo, de acuerdo con el citado medio, las conversaciones se interrumpieron y la entrega finalmente no se concretó. Bueno, y otra cosa que se viralizó el fin de semana, 3-1, como decíamos, se viralizó video de policía a cachiporrazos contra hincha de Peñarol. El hecho quedó registrado a la salida del campeón del siglo, luego del clásico frente a Nacional. El Ministerio del Interior confirmó que no se harán investigaciones internas por presuntos abusos policiales en el marco de los desmanes que se dieron el pasado domingo en el clásico entre Peñarol y Nacional en el campeón del siglo. En las últimas horas se hizo viral un video en las redes sociales al cual se ve a efectivos de la Guardia Republicana montados a caballo. En determinado momento, tres de estos funcionarios reducen a un hincha urinogre y comienzan a pegarle en el suelo con las cachiporras. Luego, se percibe como uno de los policías, mientras el parcial estaba en el suelo, lo sigue golpeando en la zona de los glúteos para luego arrastrarlo por el piso hasta llevarlo al patrullero. Bueno, yo creo que el fútbol, me gusta el deporte, pero se suspendiera por 2 o 3 años, ¿no? Porque esta violencia no es normal. Vamos a lo planeado.
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Bueno, y Metzul advierte sobre dos masas de aire frío. La primera llega hoy martes y otra más intensa se espera para el fin de semana. La segunda irrupción comenzará a avanzar el viernes y será la más fuerte. Y UNOMED proyecta para Uruguay un marcado descenso de temperatura con mínimas de hasta 0 grados. Así lo dice, la primera masa de aire frío comenzaría a desplazarse hoy martes, 1 de septiembre, por la región, mientras una segunda irrupción, mucho más intensa y extensa, llegará este fin de semana y provocará varios días de baja temperatura. Bueno, y a nivel local, la Junta Departamental, la Comisión de Descentralización, recibió al director general de Desarrollo Social de la Intendencia, profesor Jorge Castelli, para intercambiar aspectos referidos a proyectos que se encuentran en estudio, entre ellos una para determinar un servicio de lavado y secado de ropa para personas y familias de escasos recursos. También fue interiorizado sobre un proyecto de buzoneras solidarias para la instalación de depósitos metálicos para recepción de donaciones de vestimenta y calzado para personas en situación de vulnerabilidad social. También la Comisión de Agroindustria y Bienestar Animal recibió al doctor Marcelo Cortés y a la doctora María Elisa García Palombo, de Servicio Ganadero del Ministerio de Ganadería, Agricultura y Pesca, con sede en Tacuarembó, para informarse sobre los perjuicios que

está provocando la garrapata en los productores del país, fundamentalmente en la zona norte del territorio. La Comisión de Cultura, Turismo y Deporte, Género, Equidad y Derechos Humanos resolvió elevar al plenario el proyecto de decreto presentado por la bancada de ediles del Frente Amplio para declarar de interés departamental la realización del Cuarto Congreso Nacional de Educación, Misiones Sociopedagógicos, a realizarse en todo el país en los meses de julio, agosto y septiembre. Bueno, hasta aquí llegamos. Se da para un tema, lo escuchamos, si no, nos despedimos. Hasta mañana a las 8.

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3: Temperatura 14 grados.
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23: Son las 9:04.
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0: Muy buenos días para todos. Estamos con nuestra gente aquí en 101.7 FM, Tiempo 91.1 FM Tambores. Recuerden que para nuestro país y el mundo estamos a través de www.fmtiempo.com.uy. Arrancamos un nuevo mes, el noveno del año. Estamos a martes primero de septiembre de este 2026. María Mabel, buen día.
1: Buen día, placer enorme de estar junto a todos ustedes en un día que me falló la matemática. Sí. Me falló la matemática, hay que reconocer. Cuando no da. Me daba totalmente soleado, ahora sería mayormente nublado, pero lo cierto hoy es que las precipitaciones serían de un 20%. Y a partir de más o menos después de las 2 de la tarde tiene que estar totalmente soleado. Es más, le digo, ahora tendría que haber sol. Ajá. Es así. Llegaríamos a una máxima de 21 grados, una mínima de 8. La humedad es del 91% y en el momento estamos con 14 grados de temperatura y la sensación térmica es exactamente la misma.
0: Mucha humedad, ¿no?
1: Sí, mucha humedad. Para mañana la humedad baja al 69%. Precipitaciones serían de un 10%, pero en el hora no las tengo. Sería un día totalmente soleado con una máxima de 23 y una mínima de 8. Para el jueves amanecería con mucho sol, pero se nublaría después. Prácticamente ha cambiado todo. Con un porcentaje de un 20% probabilidad de alguna precipitación, que tampoco la tengo en el hora, pero aumenta la humedad al 75%. El viernes estaría totalmente soleado con una máxima de 19, una mínima de 4, 0% de probabilidad de precipitaciones y humedad del 53%. Para el sábado, otro día totalmente soleado, cuidado con la mínima, 17 la máxima, 2 de mínima, 0% probabilidad de precipitaciones, humedad aumenta un puntito a 54%. El domingo, mayormente nublado, 10% de probabilidades de precipitaciones, la humedad del 60%, pero en el hora tampoco las tengo. Así que sigo confiando, sinceramente, que va a salir el sol.
0: Bueno.
1: Y esto se tiene que dar. Pero una lástima, arrancamos el mes, primer día del mes lloviendo, no.
0: Sí, sí.
1: Por más que sean llovinas, pero es agua de todas maneras. Bueno.
0: Ya que estamos en el tema, les digo que el camino a Rincón, o sea, el camino a Rincón del Bonete, en Paso de los Toros está cortado. Paso de los Novillos, más Sangano en la ruta 44. El Badén de Paso de los Novillos es lo que está cortado, que permanece, ¿verdad? Cortado. En el resto se permite el paso.
1: Bueno, hoy es el Día Mundial de la Dactiloscopía, es el Día Internacional de los Primates, Jornada Mundial de la Oración por el Cuidado de la Creación. Esto está hecho. En esto, lo hace siempre.
0: ¿Sí?
1: Sí, no está mal, es un tipo. Usted cuando lo salude le va a contar.
0: Bueno.
1: Un primero de septiembre de 1939, las tropas alemanas invaden Polonia, iniciándose la Segunda Guerra Mundial. También, un primero de septiembre del año 1653, nacen Johann Pachelbel, músico alemán creador del canon re mayor.
0: Bueno, cosas que se recuerdan
1: de un primero de septiembre.
0: Tabaré, buen día. ¿Cómo pasó?
2: Buenos días, Enrique Mabel, un placer compartir con ustedes otra jornada más. ¿Bien? Esperando al sol.
0: ¿Sí?
1: ¿Sí? ¿Tiene que salir?
2: Sí, va a salir. Una cerrazón fuerte, tipo neblina por la noche, por la madrugada.
1: Sí. Pero eso estaba previsto, ayer lo dimos, después de las 5 de la tarde. Sí, pero por eso digo, pero hoy falló.
0: Eso sí que neblina que ya es.
2: Una moja bobo de tardecita.
1: Hasta más bobos somos nosotros que nos dejamos mojar. Sí. Pero sí.
2: Ayer fui vivo porque me encerré, ¿no? A mí no me mojaba.
1: Ah, bueno, menos mal.
2: Claro, no.
1: Eso sí que algún día te tenés que avivar.
2: Pero qué barbaridad, ojalá que se mantenga este tiempo. Está todo crecido, ¿no?
1: Todo, absolutamente sí. todo.
2: Ya miraba un video de un, ahí en el Facebook de San Gregorio, ¿no?
0: Sí, sí.
2: Está, ya están los últimos escalones y todavía la gente rompe las cintas, un peligro para la, los niños, se quejaban de que tuvieran cuidado.
0: Pero no, el agua
2: el murallón sigue. Tiene 3 metros del murallón hacia abajo. Ah, y sí. Está el borde.
0: Sí, sí. Y en algunas zonas se desplaya un poco más.
1: Pero el camping abarcó los dos. Abarcó
2: sí.
1: todo.
2: Sí, sí, sí. Pasó los toros también.
1: Sí, sí.
0: Pasó los toros también.
1: Sí.
0: No, no, está complicada la cosa.
2: No sé cómo estará la playa de Char, pero.
1: Y debe estar también sí, complicada. Debe estar, sí. Aunque la bajante es rápida ahí, ¿no?
2: Sí,
1: ¿en
2: sí,
1: serio?
2: Sí, sí.
1: Por la bajante generalmente. Generalmente, porque de la forma en la que viene.
0: No, no.
1: No sé.
0: Eso sí que a veces quiero bajar, pero ya. Se viene otro diluvio y sube todo porque el agua, la tierra ya no la chupa más agua.
1: No, ya hay saturación al 100% y no nos olvidemos que esto recién está entrando el niño. Recién. Que quede claro. Recién está entrando. Si piensan que porque vienen estos meses o porque va a ser calor esto termina, lamentablemente, no.
0: El valor de la unidad indexada para hoy, 663.72, 663.72, el valor de la unidad indexada, la unidad previsional, 179.445 para este primer día del mes de septiembre. El dólar abrió la jornada 39.05 a la compra, 41.45 a la venta, peso argentino 0.02 y 0.20, el real 6.85, 8.55, el euro 44.45 y 49 pesos con 34 centésimos, compra y venta respectivamente.

0: Bueno, mucha, mucha vida y felicidad para los cumpleañeros del día de hoy. ¿Sabe quién está de cumpleaños hoy?
1: ¿Quién?
0: El Fata.
1: ¿Fabián Guillama?
0: Exactamente, ¿voy? Fabián Guillama está de cumpleaños.
1: Bienvenido a la década de los 60.
0: Bueno. También está de cumpleaños Paola Olmos.
1: ¿Tiene lo de Concana? ¿Por qué se hace la tinta así, no?
0: Victoria Falero. Bueno, Fata, apróntate. Virginia da Rosa, Jonathan Pires, Diego Martín Morales, Severo Rodríguez, Walter Ríos, Edward Robert Boggio. Esos son los cumpleañeros del día de hoy. Para todos, mucha vida y felicidad.

0: Rapidito, cosas de esta mañana, porque ahora, a esta hora, está comenzando la garrapata hoy, comprender el cambio y coordinar el control con apoyo veterinario en el municipio de Las Toscas de Caraguatá. Esto es una actividad que está el doctor Rafael Carriquiri del Plan Agropecuario. También a esta hora, y participando de esto, enseguida de que termine esta charla, se reúne la Mesa de Desarrollo Rural de la zona este, allí en Las Toscas de Caraguatá, retomando la actividad que no se pudo llevar a cabo en agosto, ¿no? No hubo mesas por el tiempo, ¿no? Hoy es la de la zona este y el martes de la semana que viene la de la zona sur en Curtina. También a esta hora, digamos que se está inaugurando el nuevo local de el Centro PYME de Tacuarembó, allí en 25 de mayo 255. Y hoy a las 10:30 de la mañana es la inauguración del Centro 365 en comunidad por parte del MIDES, en la casa donde estaba el MIDES antiguamente, allí en 25 de mayo 63, a media cuadra del parque.
1: Y agradecer a la gente de la Corte Electoral que, como siempre, invitándome para las conferencia que se va a realizar a las 12:30 del mediodía por las elecciones del BPS en Montevideo. Estamos hablando de la Corte Electoral en Montevideo.
0: Sí, elecciones del BPS que se van a realizar, recordamos, el 22 de noviembre y son
1: obligatorias,
0: tanto para activos como para pasivos o pensionistas, y por supuesto que para las empresas también.
1: Ni más ni menos.
0: Tienen que votar obligatoriamente, si no están expuestos a sanciones económicas.
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0: El otro tema que es, por supuesto, que importante, el Poder Ejecutivo o el Gobierno resolvió mantener el precio de los combustibles. Finalmente, resolvió o se inclinó el Poder Ejecutivo por mantener el precio de los combustibles para el mes de septiembre. Ya se vaticinaba que la nafta se iba a mantener, o al menos se preveía, no se vaticinaba, se preveía, pero quedaba la puerta abierta que pudiera pasar con el gasoil. Finalmente, el Poder Ejecutivo resolvió que se va a mantener el precio de los combustibles por el mes de septiembre.
1: Y por algún lado tenían que dejar un poquito la cosa quieta, ¿no? Porque ya la desconformidad de la gente es grande, cada vez es más baja la credibilidad en el presidente de la República.
0: Sí,
1: y
0: la popularidad del presidente de la República aumentó.
1: Sí, aumentó porque una fiscal de Argentina dijo, y que Orsi mentía, que Argentina jamás retiró la demanda por HIF Global.
0: Bueno, pero
1: por eso aumentó, por todas las embarradas que se están haciendo.
0: No, pero aumentó. No sé por qué será, pero aumentó 2 puntos, ¿verdad? Subió a 26%. Y la aprobación, 55% de desaprobación, según Factum, en la última encuesta. Pero digamos que Orsi, en cuanto a la aprobación de su gestión, aumentó y está en 26%, aumentó 2 puntos.
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0: Cosa que me alegro tremendamente, porque algunos festejarán que ahora sí le va mal, pero en este marco de descreimiento que hay en el sistema político, en la gente, ojo con el tema. Que no termine siendo un boomerang, que ese descreimiento, que algunos van a tirar cohetes, que tiene Orsi, daña la democracia. Entonces, yo prefiero que tenga un buen porcentaje de aprobación cualquier presidente, en este caso Orsi, y no que esté con un descreimiento en la gente, porque sabemos que cuando eso pasa, hay otros que aprovechan la volada.
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4: O se está informando que debido a trabajos programados en la red de distribución, donde se limpiará el pozo de agua clara en la usina, se verá afectado el suministro de agua potable en Ancina hoy entre las 14 y las 17 y 30 horas. Reiteramos que hoy habrá corte de agua potable en Ancina de 14 a 17 y 30 horas con motivo de trabajos programados en la limpieza del pozo de agua clara en la usina.
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4: Ya estamos en diálogo con el presidente ADEOM Tacuarembó, Néstor Díaz. Buen día, bienvenido a nuestra gente, gracias por atendernos.
6: Buen día, un saludo para la mesa y la audiencia.
4: Néstor, se emitió un comunicado donde se respalda lo que tiene que ver al gremio de ADEOM Salto, porque hay un cambio en las retenciones. Explícame un poquito cómo es el tema.
6: Nosotros algo de ese problema lo tenemos hace años acá, ¿no? Viste que acá tenemos ADEON y tenemos la cooperativa de consumo, donde hay compañeros que hacen su compra y eso, ¿no? Y nosotros hemos tenido ese problema también de poder cobrar a algún compañero, principalmente la cuota, porque se viene todo el descuento de los gastos de ellos y no nos da para descontar la cuota. ¿Pero qué pasa? Nos pasa esto porque ponen otras cuotas por encima de nosotros que no tendrían que estar, ¿no? Porque nosotros tenemos derecho a estar por encima de esos lugares. Y se nos complica. O sea, ADEON es uno de los lugares, nosotros logramos la federación hace poquito, que estábamos con ese problema y vaya casualidad, justo este mes ya pasó un salto. Y creemos que va a seguir pasando, ¿no? Porque es una manera de debilitar los sindicatos también, ¿no? Si no tienen cómo solventar todo lo que es movida y todo eso, a veces se complica porque, por ejemplo, un salto también, incluso ellos tienen mucho más beneficio que nosotros porque tienen médico, tienen dentista, distintas cosas que los funcionarios tienen allá a través del sindicato. Nosotros tuvimos el sindicato de ellos y nos estuvieron mostrando y la verdad que están muy bien, tienen tipo una policlínica y bueno, todo su servicio se le complica para los funcionarios hacer uso, ¿no? Porque hay un estatuto que te marca que algunos tienen después de 3 meses, otros de 5 meses, vos te perdés de días el derecho a eso. Y bueno, los intendentes lo han visto cómo hacer daño a los sindicatos de esa manera. Y esto, como siempre decimos, ¿no? Está el Congreso de Intendentes, que es el sindicato de los intendentes, donde se reúnen todos los partidos, porque allí no hay de partido de frente, de blanco, colorado, están todos juntos. En ver cómo hacer el daño posible mayor a los sindicatos, lo vemos así, ¿no? De parte de la federación también. Y bueno, en Salto pasó eso, que le pasaron la cuota mutual para abajo de muchos créditos, ¿no? Entonces, ¿qué pasa? Le pasa lo mismo que a nosotros, ¿no? Hay funcionarios que se pasan en ese otro lugar y bueno, nos llegan a cobrar. Este mes fue un golpe de muchísimo funcionario en Salto. Y bueno, a través de la federación y los distintos sindicatos estamos repudiando estacionar, que ya no es de uno ni de dos, ¿no? Se viene multiplicando en todas las intendencias, digo, de todos los partidos, ¿no? Porque eso va a terminar en un momento de todos los partidos, no hay partido político. Y bueno, nosotros no podemos permitir porque el sustento que tenemos los sindicatos muchas veces es la cuota mutual para nosotros movilizarnos, para conseguir algún servicio para los compañeros. Y bueno, si vos no tenés eso, te atan de pie y mano, ¿no?
4: Eso es lo que tiene que ver a la cuota del sindicato. Lo que ustedes pretenden es que pase un poco más arriba, digamos, el descuento de la cuota sindical.
6: Exacto, que en realidad tendría que estar más arriba. Por H o por B, nosotros acá en Tacuarembó hace 2 años que lo estamos reclamando, ¿no? Desde que yo estoy en el sindicato. No lo hemos podido lograr. Nosotros lo habíamos llevado a la federación, el mes pasado, y mirá, dio la casualidad que justo este mes le pasó a Salto. Nosotros lo dijimos ya, ojo que esto se viene a nivel nacional y todos ustedes van a tener el mismo problema. Y bueno, le pasó a Salto y está pasando en otra intendencia. Y bueno, es una manera también, ¿no? Lamentablemente, el patrón es patrón y bueno, y los sindicatos son sindicatos y bueno, esto a veces una guerra de intereses, ¿no?
4: Ahora te pregunto, Néstor, ¿la federación ha tenido diálogo con el Congreso de Intendentes o ha pedido audiencia?
6: Sí, ya ha tenido diálogo sobre este tema, recién lo van a tratar de hablar porque hace poquito tuvieron este diálogo. Yo respeto mucho a la federación y te voy a decir lo que lo dice Tacuarembó cada vez que va a la federación y cada vez que se habla de ir al Congreso Intendente con alguna petición, ¿no? Por ejemplo, Tacuarembó cuando lleva sus peticiones, por ejemplo, cuando se corrió gente acá, cuando entró Wilson, ¿te acordás? Se corrió en Salto también y en otro departamento. Ahí se ¿te acordás que tuvimos en Colonia por allá, en el Congreso de Intendente? Se solicitó que se retomara esa gente y todo, ¿no? Ahora, hoy en día, se ha tomado muchísima gente y mucha de esa gente quedó por el camino. Y bueno, yo lo he dicho en nuestra federación, que está respeto mucho que hay que hablar en el Congreso Intendente, porque es un paso que tenemos que dar. Pero dudo mucho cuando llevamos, por ejemplo, una petición, en este caso de Tacuarembó o Salto, que estando nuestro intendente en la mesa o el intendente de Salto, es muy difícil que los otros intendentes te den a favor de una petición que cambie donde están ellos, ¿no? Que vuelva a reiterar, para mí un sindicato, no un Congreso Intendente. Y bueno, es muy difícil lograr que esas peticiones que vos llevas de la federación, a través de la federación, o sea de Tacuarembó, o sea de Salto, de la que fuera, donde están esos intendentes sentados, que vos entregás la petición, hablás y salís para afuera y después quedan ellos, es muy difícil cambiar, ¿no? Entonces las peticiones se hacen, ¿no? Pero después que los intendentes marcan un rumbo en cada departamento, prácticamente no se meten los otros intendentes, ¿no?
4: Muchísimas gracias, Néstor Díaz. Bueno, ojalá que se pueda solucionar el tema, aunque como tú lo decís, es bastante difícil de poder revertir esa decisión.
6: Sí, y otra cosa quería aprovechar para comunicar a mi compañero.
4: Sí.
6: Que en este mes vino el aumento de los tickets que se había reivindicado y se había logrado a través de un acuerdo con el Ejecutivo. Y bueno, y el otro aumento viene para el mes que viene, que había una confusión de 1.000 pesos más, llegando a los 3.000 pesos en el año. Y bueno, creo que va bien enrumbado. Lo que nos tiene medio preocupado, que los compañeros día a día nos preguntan, nos volvieron a preguntar por el tema salud, ¿no? Tengo entendido que el intendente se reunió con la directiva Conta, y bueno, los compañeros siguen pagando de su salario, ¿no? Sabemos el salario que ganamos en Tacuarembó, y bueno, los compañeros ya no aguantan más el bolsillo de pagar la mutualista, y bueno, queremos que eso se mueva rápido. Nosotros decirle a los compañeros que este jueves tenemos bipartista, que el primer jueves de cada mes nos reunimos con el Ejecutivo, y bueno, vamos a tratar de agilizar este tema, que nos digan por sí o por no, porque ya estamos hablando muchos meses que se llegó a la negociación y los compañeros aún continúan pagando, ya hace 20 y pico de años que están pagando en su bolsillo, y bueno, ya es hora de que la intendencia se haga cargo y que esos compañeros, ese dinero que sacan de su bolsillo, lo vean reflejado en su salario. Como también el tema de vivienda, que también es una inquietud enorme. Estamos esperando también la confirmación del Ejecutivo. Tenemos el terreno que también se logró bajo reivindicación, que está ahí atrás de la T15. Y también este jueves vamos a intentar tener una respuesta para darle a los compañeros, que son muchos, que están desesperados por un tema de vivienda. Y bueno, son las dos cosas que quería dejarlos claro a la audiencia, principalmente a los compañeros municipales, que a Debo sigue trabajando, y este jueves vamos a intentar tener una una respuesta clara, bipartista, para darle a todos los socios.
4: Ahí está. Simplemente a manera de aclaración, así, por último, ¿cobran en octubre, digamos, a fines de septiembre, ese ticket alimentación o vino ahora con lo ganado en agosto?
6: No, no, los tickets ya están, ya este mes lo cobran con el aumento que se logró, que fueron 1,000 pesos más por franja, y el mes que viene cobrarían los 1,000 pesos más, que te acordás que habíamos tres partidas, 1,000 pesos, llegando a fin de año con 3,000 pesos en el año de aumento, ¿no?
4: Sí, sí.
6: Entonces, eso es lo que, los tickets ya están y están con el aumento.
4: Ahí está. Muchísimas gracias, Néstor Díaz, por la amabilidad de atender a nuestra gente.
6: Gracias a ustedes, un abrazo, que pasen bien.
4: Gracias igualmente, chau, un abrazo.
6: Chao.

0: con el mayor de los respetos hacia todos los que están hablando, ¿no? De lo que estaban diciendo, de lo que tiene que ver con los descuentos. En Uruguay, el orden de prioridad para los descuentos sobre el sueldo de los trabajadores, sea públicos o privados, está determinado a nivel nacional por la ley federal, concretamente a través de la ley 17.829 y sus modificaciones por la ley de inclusión financiera 19.210. decretos reglamentarios. Los gobiernos departamentales, las intendencias, no tienen competencia legal para alterar la escala de prioridades de retención sobre salarios, ya que el régimen de intangibilidad del sueldo y los embargos, retenciones, son materia de legislación nacional. ¿Quiere que le dé un orden de prioridad nacional?
1: Sí.
0: ¿De descuentos?
1: Sí, porque eso es...
0: Bueno.
1: O sea, ¿eso funciona para los funcionarios
0: para
1: municipales
0: todos,
1: o...?
0: Público y privado.
1: Exactamente.
0: Prioridad, descuentos de ley obligatorio, aporte al BPS, a las cajas correspondientes, impuesto a renta de las personas físicas, seguro de salud FONASA, fondo de reconversión laboral. El punto 2, pensiones alimenticias, retenciones judiciales con pensión alimenticia tienen absoluta prioridad sobre cualquier otra deuda o compromiso voluntario. Servicios de vivienda, garantía de alquiler institucional, cuotas para adquisición o construcción de viviendas, operaciones de créditos y cooperativas, cuotas de préstamos o retenciones a favor del Banco de la República, cooperativas de consumo y ahorro de crédito habilitadas. Otros descuentos, tributos o convenios de pago con intendencias, los acuerdos de pago que se cobran por nómina, entran en esta categoría inferior y solo se aplica si queda margen disponible.
1: Bueno,
0: acá no hay gremio. No entra.
1: Pero generalmente se descuenta. Lo que pasa es que la gente se pasa, ¿verdad?
0: Uh-huh.
1: Y bueno, y después no hay de dónde descontar. Pero inclusive más.
0: No, banco, y por ley el trabajador.
1: El Banco República, yo pensé que estaba más arriba.
0: No, no. En algunos casos sí, en otros no. Es más, el trabajador tiene que cobrar en efectivo como mínimo el 30% del sueldo nominal después
1: de
0: deducir. Eso es lo que tiene que hacer. No quería aclararlo porque a veces la gente no es salir en defensa de nada, pero es informar.
1: Claro.
0: Informar como viene la mano.
1: Sí.
0: Que no es así.
1: Lo que pasa es que eso debía de venir en salto de otra manera. Y bueno, y se agarran un poco lo que decía Néstor Díaz, se agarran en que es la norma, es la ley, ¿verdad?
0: Pero no.

0: quien le toque, le guste a quien le guste y le duela a quien le duela. Tiene
1: eso
0: que
1: no
0: ser
1: se
0: así.
1: Discute. Eso,
0: me parece.
1: Pero eso no se discute. La pensión alimenticia está en primer lugar después de los descuentos del, de los aportes del BPS. Es lo primero. Y usted sabe bien que hay cantidad de gente, inclusive, que para no le descuenten la pensión alimenticia, deja de trabajar.
0: Sí.
1: ¿Por qué? Porque de esa no zafa.
0: Dejan de trabajar, es verdad.
1: ¿Eh?
0: Es verdad.
1: Porque de esa no zafa.
0: No pueden zafar.
1: ¿Verdad? Mm. Solo que cobre en negro. Mm. Si no, de esa no zafa porque es la primera. O sea, están los aportes para la, la jubilación, los aportes del BPS, ¿verdad? Y después viene esa. Y no hay manera. Después vendrá todo lo otro. Compromisos de la radio y en unos minutos seguimos con toda nuestra gente.
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4: Temperatura 14 grados.
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0: Nuestra gente, 101.7 Tiempo FM, 91.1 Tambores FM, Radios Uruguay, Internet, a través del Facebook de Tiempo FM, de Enrique Mabel Aldave, Nuestra Gente, y obviamente a través también de periodistas independientes allá en la frontera. También Olguita Barbosa nos está mandando un lindo GIF dándonos buenos días, dice Olguita. Muchísimas gracias por estar con nosotros.
1: Un mensaje por acá dice, buen día Enrique, que queda claro, es una opinión, el precio de paridad de importación daba a subir la nafta 89 centésimos, 1%. Y el gasoil, 14 pesos con 50, 25%. Esto sería si se importase el combustible. Quiere decir que por tener ANCAP se pueden mantener los precios de los combustibles. Ahora cada uno sacará sus conclusiones, dice el mensaje.
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1: Parece.
0: ¿Qué parece?
1: Sí.
0: ¿Qué está por salir eso?
1: No, que el Ministerio de Transportes y Obras Públicas, junto con el Congreso de Intendentes, están buscando impulsar la inspección técnico-vehicular en las intendencias del interior del país. Se estima que más del 50% de los vehículos que circulan en Uruguay no pasarían este test, ni siquiera vehículos oficiales. Se empieza a aplicar a autos de más de 5 años, es decir, de antes del 2021. Van a empezar por Canelones y después seguiría por el resto del país. Para autos particulares tendría un costo de 5.900 pesos cada 3 años y 2 años de duración para vehículos de antes del 2011. Por lo tanto, como dice, se viene, acá me ponen un comentario adicional a esta información que dice, se viene otro afán. Pero lo cierto es que la inspección técnica vehicular llegaría a todo el país. Y reitero que...
0: Pero de la forma en que me dice, y en los coches que hay que... vamos a estar estilo celular, que porque tenemos 5G que va al 6G y hay que cambiar y cambiar, hay que cambiar de auto.
1: No, no. Si usted se presenta, es un requisito más. Montevideo creo que ya lo tiene instalado, ¿verdad? Pero...
0: No sé si es requisito más, una cuotita más de...
1: Claro.
0: Entre plata.
1: El tema es que después para circular le van a pedir, y el seguro, porque esto va atado una cosa con la otra.
0: Claro.
1: El seguro, mañana usted tiene un problema y también va a decir, bueno, presente la documentación para que el seguro le pague de la inspección vehicular. O sea que su coche estaba en condiciones de andar. El tema no es poner el auto en condiciones, ¿verdad? Yo sé que hay muchos vehículos que no están en condiciones, pero el tema es poner el, no es poner el auto, sino que cada 3 años va a tener que pagar 5.900 pesos, que se agrega la patente.
0: ¿Verdad? Otra gotita
1: y al seguro.
0: Más. Sí, sí.
1: ¿No? Entonces... Y no es poca plata la que se va a recaudar.
0: Muchísima. Ahora esa plata, ¿dónde va? ¿Va a la intendencia o va al ministerio?
1: Y yo supongo que se repartirán la plata. O sea, de lo que quede, porque la inspección vehicular seguramente, y sin seguramente, lo va a hacer una empresa privada. Entonces, el tema es que una parte se va a llevar la empresa privada.
0: ¿La más grande?
1: No sé si la más grande o la más chica, pero se va a llevar una parte, el Ministerio de Transporte se llevará otra y las intendencias otra parte, que son casi 6.000 pesos.
0: Es mucha plata, mucha plata. O sea, para el que tiene, realmente, bueno, tiene, no pasa nada. Pero para un trabajador, para el que la está remando día a día, que lo que tiene es la herramienta de trabajo, es un dineral. Ahora, pongamos también todas las cartas sobre la mesa, porque uno no solamente veamos lo malo. A través de una inspección vehicular se han detectado muchos autos que fueron robados también.
1: Sí.
0: Si se hace bien hecho, como debe de ser, con los números de motor y todo lo demás, se saca. Eso también es importante.
1: Eso también, y otro poco también de vehículos que anden en condiciones.
0: Claro, sí.
1: ¿Verdad? Y no... a veces uno ve algunos vehículos que andan los pedazos, ¿verdad?
0: Sí, usted sabe que sí, he visto muchos de esos que andan los pedazos, como usted dice, pero a mí particularmente me parte el alma, porque veo que hay gente que se está reventando, emprendiendo algo y usando eso para ganarse el pan.
1: Pero por supuesto.
0: Para ganarse un plato de comida todos los días de ser posible. Entonces...
1: Yo no me refiero a eso.
0: Vamos a todas.
1: A veces hay vehículos que usted ve que andan porque la gente, nadie los controla. Sí. ¿Verdad? Después está el que utiliza... Hay gente que utiliza, usted ve los autos que están deshechos, pero porque lo utiliza como camioneta porque no tiene otra cosa.
0: Ni más ni menos.
1: ¿Verdad?
0: Ni más ni menos.
1: Y no puede ir, y es la manera de revolverse. Pero toda norma tiene sus injusticias, ¿verdad? De lo que pueda pasar. No sé. Pero lo cierto es que el tema, por lo menos se pone encima de la mesa. Pero cuando... No está aprobado todavía, pero cuando el río suena...
0: Agua trae.
1: Agua trae.
0: Lo bueno sería que el Ministerio de Transporte hiciera sonar el río justamente y que se comprometa que todo lo que son caminos vecinales y todo lo demás van a formar parte del trabajo del Ministerio. Eso sería bueno y ayudaría a todas las intendencias del país. Por lo tanto, estaría beneficiando a los productores.
1: Los caminos departamentales son de las intendencias.
0: Por eso ya lo sé, por eso digo, pero...
1: Y viene una partida de dinero que no será suficiente, lo que quiera, pero viene... a través de el Ministerio de Transporte o de la UPP, viene. El caso de Tacuarembó tiene 4.000 kilómetros o más de 4.000 kilómetros de caminería.
0: Y más de 1.000 y pico por año no pueden hacer. O
1: sea, claro.
0: Porque no les da.
1: Porque no da el dinero. Pero la plata, bien. Mucho o poca, pero bien.
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1: Agosto ya pasamos, Tabaré. Se terminó agosto. ¿Eh? No, le vamos a pedir a Diego que mande uno. Estamos ahora en diálogo con Ana Pascual. Ana, buen día. Bienvenida a nuestra gente en FM Tiempo de Tacuarembó. Gracias por atendernos.
5: Bueno, buenos días. Un gusto poder estar acá con ustedes y con toda la audiencia. Bueno, los saludo. Y bueno, estoy acá atenta para presentar esta noticia que tenemos para toda la sociedad de Tacuarembó y de la región noreste, de estas jornadas que vamos a estar realizando el 18 y 19 de septiembre. No sé si querés que te cuente, vos preguntame y yo,
1: sí, sí.
5: Yo te voy comentando.
1: Contame, porque son jornadas regionales de extensión.
5: Sí, sí, ahí está. Yo soy Ana Pascual, soy docente de la unidad de extensión de acá de la sede de Tacuarembó, del CENUR Noreste, y estamos organizando las primeras jornadas. Todos los años en realidad se realizan acá, quizá ustedes ya hayan acompañado, pero se realiza la Semana de la Extensión, que es donde se muestran en realidad las actividades que la universidad hace con las comunidades y con el territorio. En esta oportunidad, este año, nos elegimos además hacer unas jornadas a nivel regional, donde podamos tener un espacio para contar, para conocernos, para saber qué es lo que la universidad está haciendo, no solamente en términos de investigación, sino de extensión y de enseñanza, que la extensión es eso, ¿no? El cómo la universidad se vincula con las comunidades, con los territorios, cómo trabaja en pos del desarrollo sustentable en los territorios, en diálogo con la comunidad. Así que el próximo 18 y 19 de septiembre, en la sede, el viernes va a ser la jornada en la sede de Tacuarembó, y el sábado va a ser acá en Iporá, en el bañero Iporá, porque la idea es que, bueno, vienen docentes, estudiantes de todo el país, y bueno, la idea un poco es que haya como un espacio más de esparcimiento y también y de que los talleres sucedan ahí, y bueno, van a suceder estas jornadas en la sede y en el bañero Iporá.
1: Ahí está. Además hay un primer encuentro de estudiantes.
5: Sí, claro, en ese marco, en esto de que fuimos creando un poco de poder pensar y desarrollar la extensión en diálogo con diferentes actores, desde las unidades de extensión de la sede de Rivera y desde la sede de Tacuarembó, empezamos como a trabajar con los estudiantes del Centro de Estudiantes del CENUR Noreste. Y bueno, y ahí surgió la idea y la posibilidad de tener en el marco de estas jornadas, que también recordar que estas jornadas van a ser previas a un congreso que hay en Montevideo el 7, 8 y 9 de octubre, que es el Congreso Latinoamericano de Extensión de la Sociedad de Universidades del Grupo Montevideo. Entonces, quienes participen de esta jornada van a tener un certificado de que estas jornadas son previas a este congreso. Bueno, en ese marco además decidimos también hacer el primer encuentro de estudiantes del interior. Entonces ahí los estudiantes del Centro de Estudiantes están organizando la venida de estudiantes del CURE, de Rocha, Maldonado y 33, del CENUR Litoral Norte, bueno, por supuesto de Rivera y de Cerro Largo también van a venir estudiantes, y también van a venir estudiantes de Montevideo, que algunos son del interior, pero la idea es poder tener como un espacio de intercambio y una asamblea estudiantil el día sábado, de estudiantes del interior, con un poco para poder conversar, bueno, cuáles son las necesidades de los estudiantes, qué es lo que se necesita, qué políticas hay que profundizar para que los estudiantes puedan seguir estudiando y desarrollándose y quedarse en sus territorios, un poco eso.
1: Ana, ¿hay que inscribirse previamente?
5: Sí, hay un link de inscripción que bueno, que está circulando, lo hicimos circular por algún flyer, lo podemos dejar, está en las redes sociales, si no está en la página de la sede Tacuarembó, de la universidad, y si no en las redes sociales también de la sede Tacuarembó, y si no en la página de extensión extensión central. Y lo que sí quería nada más decir así como cortito, que me parece interesante, que el día viernes a la tarde van a haber una serie de talleres que, si bien toda la actividad es abierta para todas las personas que quieran acercarse y conocer qué es lo que está haciendo la universidad con el territorio, ¿no? Porque siempre hacemos como, bueno, están las jornadas más vinculadas a ciencia y a tecnología y a innovación. Bueno, estas jornadas tienen que ver que, bueno, qué proceso se está sosteniendo la universidad acá en la región, que tiene sus como un territorio que tiene sus particularidades. Bueno, qué procesos se están sosteniendo desde la universidad con esos colectivos. Y así que la jornada es abierta para las personas y para docentes también, de formación docente, etcétera. Pero también nos interesaba porque en la tarde del viernes hay una serie de talleres que, y el sábado mismo hay una serie de talleres que son abiertos y que son con colectivos también de nuestro Tacuarembó y de la región. Entonces me parece interesante que también invitar a esos espacios, porque bueno, uno va a hacer un conversatorio sobre la frontera y la frontera y el cuerpo, que ahí van a estar los compañeros de la licenciatura en educación física dinamizando ese espacio. Eso va a ser el viernes a partir de las 14 horas en la sede de Tacuarembó, para todas aquellas personas que trabajen sobre todo en educación física o que trabajen maestras también en primera infancia, les puede interesar todo esto que tiene que ver con el cuerpo y el cuerpo en la frontera. Después va a haber un conversatorio que es muy interesante porque lo están haciendo desde Facultad de Enfermería en varias regiones y bueno, y eligieron que también Tacuarembó sea sede de este conversatorio, que es sobre extensión en contextos de privación de libertad. Y ahí se van a trabajar experiencias vinculadas a trabajos que tiene la universidad en instituciones del INR, ¿no? Y con personas privadas de libertad, tanto personas estudiantes como otro tipo de prácticas que se realizan, y bueno, y es algo un poco que se está empezando a gestar acá en la región, y van a participar, en realidad la idea es que puedan participar autoridades del INR y también otras personas que van a hablar sobre la temática, y bueno, y la idea es que puedan salir experiencias ahí para trabajar sobre todo acá en la unidad 26. Y bueno, y después va a haber un conversatorio sobre memoria y derechos humanos, sobre sitios de memoria, que tiene que ver ahí como con toda la parte de pensar en la historia y el pasado reciente. Y bueno, y ahí van a participar colectivos de familiares y el colectivo Verdad, Memoria y Justicia de acá de Tacuarembó. El sábado tenemos también, digo esto porque son los talleres que son como más abiertos, quizá como más interesantes para que la comunidad pueda acercarse, porque la universidad, como saben, es abierta, y bueno, y el espacio acá de Iporá también va a ser abierto, capaz que más acá de la fecha también podemos volver como a recordar y hacer alguna otra cosita con ustedes. Pero va a haber un taller el sábado de 11 a 1 de la tarde. Tenemos un taller de Biblioteca de Semillas, que son un grupo que está trabajando en Rivera, sobre todo con productores y productoras agroecológicos de Rivera. Y bueno, y van a dar un taller sobre conservación de semillas nativas y criollas. Y bueno, ahí la idea es que puedan participar también referentes de la agricultura de acá de la zona, y también van a venir compañeras de Rivera. Bueno, un poco de esto, el taller tiene el nombre de Conservar Hoy, Cosechar Mañana, técnicas para el almacenamiento a largo plazo, y me parece interesante como que esto también sea un espacio que pueda llegar más gente de la comunidad. Y después va a haber un taller sobre Memorias del Polvillo del Arroz. Eso es un taller sobre conflictos ambientales que un poco recuerda y sistematiza las memorias ambientales de acá de Tacuarembó vinculadas a la instalación, al conflicto que hubo por la planta de Samani cuando se sacó la planta de acá de la ciudad. Bueno, hay todo un grupo de estudiantes y docentes y vecinos que están trabajando sobre esa temática, sobre recuperar esas memorias y otras memorias de cosas que han sucedido acá en Tacuarembó. Así que por ahí es interesante. Pero eso, el espacio es abierto, la universidad es abierta, así que a nosotros nos gustaría que quienes quieran y sientan participar. A veces no se entiende mucho qué es esto de la extensión, pero sí tiene que ver con esto de cómo trabajar desde la universidad para resolver las problemáticas concretas de los territorios y trabajar desde un espacio de intercambio, de diálogo de saberes horizontal, donde no sabemos más que las personas que están viviendo el día a día su cotidianidad. Entonces ahí nosotros trabajamos en que nuestros estudiantes puedan trabajar con la comunidad desde ese lugar de diálogo y encuentro de saberes, donde todos aprendemos y todos sabemos y todos nos potenciamos para resolver un problema concreto de nuestro lugar.
1: Ana, para los talleres el público en general no tiene que inscribirse, ¿no?
5: No, en realidad van. No, porque además va a haber una mesa de acreditaciones también, porque vieron que hay gente que precisa certificados, y como les dije, esta es una actividad previa a un congreso que va a haber en Montevideo, entonces tiene un peso que, bueno, que está bueno quien necesite ese certificado, así que las personas del público en general vayan el viernes a la sede de Tacuarembó, vengan acá el sábado y por ahí, que va a ser ahí en el entorno del complejo Las Cabañas EP y la colonia escolar, va a ser en ese entorno. Bueno, vengan, participen y bueno, se les va a entregar un certificado de asistencia si participan a las jornadas. Así que vamos a tener alguna cosa rica para compartir. Y bueno, la idea es eso, que puedan venir a ver qué es lo que se hace, que cómo estamos, es otra función, no es investigación. Entonces, dentro de las funciones de la universidad, que son tres, que son enseñar, investigar y hacer extensión. Y esa es otra función que a veces no hablamos tanto, pero es que es súper importante para el desarrollo de los territorios. Y es la que tiene más diálogo y está más cercana. Y bueno, y ahí un poco es eso. Se van a mostrar también el viernes a la mañana, que sería interesante que puedan participar. Se va a presentar un mapeo de experiencias de extensión que realizamos, donde se relevan todas las experiencias que hay en la región, tanto en Cerro Largo como en Rivera y Tacuarembó, de vinculadas a extensión. Y ahí vamos a presentar y bueno, y vamos a ver qué es lo que se está haciendo, dónde están siendo esas experiencias. Así que bueno, estamos muy contentos porque se formó un grupo re lindo de trabajo también para esta organización, en el que no solo estamos las unidades de extensión, sino que, como les dije, está el centro de estudiantes, también está compañeros del prorrectorado de extensión y programas integrales a nivel central, va a venir el prorrector de extensión también a la ceremonia inaugural, va a venir el presidente de la Comisión Coordinadora del Interior. Bueno, estamos re contentos porque, bueno, es como una forma también de mostrar que hay otra universidad, que hay una universidad de puertas abiertas, que hay una universidad trabajando con actores sociales diversos, y también las puertas abiertas para que puedan acercar también las problemáticas que existen y que, bueno, se puede dar una mirada desde otros lugares también, ¿no? Y que la universidad también no solamente puede llevar lo que investiga, sino al revés, pueden venir las personas y convocar y decir, bueno, está este problema, necesitamos que se resuelva, está este conflicto, necesitamos ver, que nos ayuden a pensar, a reflexionar. De eso se trata un poco.
1: Muchísimas gracias, Ana Pascual, por la amabilidad de atender a nuestra gente, y seguramente más sobre la fecha te volvemos a molestar.
5: Sí, sería buenazo, ninguna molestia, y bueno, me encanta poder acompañarles. Siempre escucho el programa también, y porque también traen otras voces y me gusta esto de nuestra gente, así que muy agradecida por la entrevista, y seguramente eso, estaría bueno que más cercano a la fecha para recordar, y seguramente pueda estar presente también un compañero de estudiante para que cuente un poco mejor, porque va a haber baile y todas esas cosas que le gusta a la gurizada, así que eso, más cercano a la fecha nos conversamos, ¿sí?
1: Por supuesto que sí. Muchísimas gracias, Ana.
5: Bueno, muchísimas gracias. Que pasen muy bien, que tengan un buen día.
1: Y igualmente para ti. Chau, chau.

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2: El próximo jueves se va a estar llevando a cabo a partir de la hora 18 en el Museo de El Gaucho. La inauguración de una muestra o de una exposición sobre la historia de ponchos. Y para eso estamos en diálogo con Elena Durán. Buen día, bienvenida a nuestra gente, gracias por atendernos en FM Tiempo de Tacuarembó.
3: Hola, buenos días. Bueno, muchísimas gracias por la invitación. Bueno, primero que nada decir que estoy muy muy agradecida a todo el pueblo de Tacuarembó, en especial al Museo del Gaucho, bueno, la Patria Gaucha, la Intendencia de Tacuarembó, y bueno, en especial a todas las mujeres rurales de Tacuarembó y departamentos vecinos también, que bueno, que se han puesto en contacto y que estarán acompañando en ese día.
2: Hablemos un poquito, ¿cómo es esto de historia de ponchos?
3: Bueno, mira, te cuento, la muestra Historia de Ponchos en realidad es una muestra personal. Son tejidos en telar criollo. Realmente yo le he bautizado poncho telar criollo oriental, porque realmente es una técnica propia que yo he desarrollado bueno, con mucha paciencia y mucha investigación también. Y sobre todo se usa un telar grande de pedales, que sobre todo lo que tejo en ese telar es este tipo de mantas o ponchos ponchos de abrigo, ¿no?
2: Estamos hablando de poncho, por decirlo de alguna manera, distintos modelos, ¿no? Para hablar en criollo.
3: Exactamente, sí, sobre todo son ponchos, sobre todo eso es el nombre de ellos, o sea, ellos son ponchos criollos, que se tejen con lana artesanal, lana hilada artesanalmente en Rueca, y bueno, que se le hace todo el proceso. Muchos de ellos desde la esquila hacemos todo el proceso nosotros aquí y después tejemos nuestros ponchos.
2: Ahí está. Tú has estado ya acá en Tacuarembó, ¿no?
3: Sí, realmente estamos ahí, creo que estamos todavía en el museo, en la muestra La Fuerza Invisible.
2: Ahí está, me parecía así.
3: Representando a la mujer rural, es una muestra pertenece a la Fundación del Banco República, y el 24 de julio estuvimos por ahí, sí, por Tacuarembó.
2: Y te pregunto, en esta historia de ponchos, ¿es un poco, digamos, por el tipo de poncho o ha marcado o acompañado de qué ponchos se utilizaban siendo determinada época?
3: Algunos sí, pero en realidad historia de poncho, porque decimos es la historia del textil en sí, ¿no? O sea, siempre decimos que los textiles son justamente textos que cuentan historias, porque son tejidos de tiempo, sobre todo. por el largo proceso que hay detrás de ellos, ¿verdad? Y que muchas veces no queda visible. Entonces es como un poquito mostrar también todo ese proceso, toda esa historia que hay detrás de cada pieza de lana que se realiza en el campo, ¿verdad? Y que gracias también a este tipo de muestras y exposiciones, nosotros tenemos la posibilidad de hacer visible todo este trabajo, ¿verdad? Para que justamente la gente reconozca y aprecie un poquito más todo el trabajo rural, todo el trabajo artesanal que hay detrás de cada una de esas prendas.
2: Porque hay mucho trabajo, sobre todo textil, en el medio rural, que lamentablemente a veces no se conoce o no tiene la difusión que precisa, ¿no?
3: Ahí va, exacto, Sergio. Hoy en día yo veo en el interior, sobre todo cuando voy, para el norte, y que siempre lo veo y lo resalto y lo destaco, porque para mí es algo muy importante. Tengo una escuela de arte textil y doy talleres al interior. Entonces, tengo mucho contacto con mujeres, sobre todo del norte, que para ellos, están muy organizadas las mujeres, trabajan juntas, organizadas en grupos, y eso es lo que las ha hecho tener como más empoderamiento en todo esto, lo que es el mostrar su arte, textil, cosa que no se da en todos lados. Entonces algo muy importante de destacar. Es muy importante, para nosotros las artesanas que trabajamos en la lana, que se difunda, que haya más oportunidades de ferias o de exposiciones, o donde solamente se muestre lo que es el trabajo artesanal, sobre todo, ¿no? Cosa que digo que hoy en día, decimos una feria, por ejemplo, y muchas veces hay, prendas, por ejemplo, que compiten con lo artesanal, obviamente, que compiten en precio, compiten en calidad, porque esas son prendas que no son de lana, ¿verdad? Que son otras materias que ni siquiera podemos decir que son fibras naturales. Y tenemos que luchar contra eso, pero se está como encaminando ya.
2: Te lo digo porque en la rural de Tacuarembó la directiva se ha preocupado mucho y ha dado impulso a las tejedoras, como llaman ellos, pero exacto, es gente que trabaja, y realmente hay cosas preciosas que uno ni se imagina que en el interior inclusive de nuestro departamento la gente haga, y a veces no tiene esa visibilidad tan necesaria porque es una forma de vida, ¿no? Y de trabajo.
3: Exacto, por eso mismo lo destaco. He visto que se está trabajando muchísimo, a conciencia de apoyar a la mujer rural, a la mujer artesana, por eso lo destaco, y siempre hago esta acotación porque vale la pena, y es algo que a tomar el ejemplo también, en todo el país, en todos los lugares, porque la verdad que sí, que es algo muy positivo para la mujer rural.
2: Elena, va a ser este jueves. ¿Cuántos ponchos vas a estar exhibiendo?
3: Tengo 14 ponchos para exponer. Ajá. Algo un poquito como bastante laborioso, porque los ponchos son piezas que llevan muchísimo tiempo, muchísimo trabajo, un proceso muy largo, y estamos encaminados, ya estamos casi terminando todo ahí, aprontando todo para el jueves estar por ahí por Tacuarembó.
2: ¿Hay algún poncho que tenga una historia especial?
3: En realidad todos los ponchos tienen historias especiales, van a ver, igualmente ahí no quiero adelantar demasiado, pero cada poncho, como digo, es una historia, un tiempo en que se fue tejiendo, que muchas cosas sucedieron, porque imagínate que a veces, que tal vez 2 meses en la vida de una persona, muchos acontecimientos, muchas cosas pueden suceder, pero sobre todo los ponchos, tienen mucho que ver, sobre todo en el simbolismo de los colores, de las franjas, tienen mucha relación, con lo que es el campo, las tradiciones, hay muchos ponchos con muchos no, parece que son pocos, pero en realidad para la vida de una tejedora son un montón. Hay mucho trabajo de tintes naturales también, o sea, digo de que sí, que cada uno de ellos, o sea, son muy especiales.
2: Elena Durán, muchísimas gracias por la amabilidad de atender a nuestra gente. Felicitaciones por todo ese trabajo, porque sé que hay alguna gente que ha estudiado contigo de acá de Tacuarembó, en esos talleres que tú mencionabas. Así que muchísimas gracias y bueno, éxitos. Y recordamos que va a ser el jueves la inauguración a las 18 horas en el Museo del Gaucho, allí frente a Plaza 19 de Abril, pegado al Teatro Escayola.
3: Ahí va, bueno, y sin antes de irme, sobre todo agradecer, por el buen recibimiento que he tenido siempre ahí en Tacuarembó, y bueno, y otra vez de mi parte invitarles para que estén presentes en ese día. La verdad que hay mucho trabajo y no se lo pueden perder. Gracias a todos.
2: Gracias a ti, buena jornada.
3: Igualmente, hasta luego.
2: Hasta luego. Bueno, cómo no. Seguimos, no hay ningún problema.
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2: Con la lluvia, Tabaré colgó la computadora para que se seque.
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2: Jefatura de Policía de Tacuarembó está informando, mejor dicho, el jefe de Policía de Tacuarembó está invitando a la ceremonia de imposición en el cargo del señor director de Coordinación Ejecutiva, comisario mayor Richard Fabián Suárez Betancourt. Va a ser el viernes 4 de septiembre a las 11 de la mañana en la Jefatura de Policía de Tacuarembó. Y también la jefatura dio a conocer lo que aconteció con un siniestro de tránsito registrado ayer en horas de la tarde en Doctor Justino Menéndez y Ramón Cáceres. Debemos decir que a consecuencia del mismo, el conductor de una moto fue trasladado por emergencia móvil a centro asistencial, donde se le diagnosticó politraumatizado, fracturas costales múltiples, neumotórax bilateral. Mientras que el conductor del automóvil, que era un hombre de 30 años, debemos decir que resultó ileso. Por supuesto que se dio cuenta el caso a fiscalía y actuó policía científica y personal de tránsito público.
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2: No te aflijas, Tabaré, porque el mundo va más rápido. ¿Usted no sabía eso? El mundo va más rápido. No sé si es por la represa china o no, pero el mundo pasa rápido, ¿no?
0: ¿Usted de qué me está hablando?
2: Y yo le estoy hablando de que los días, no sé si son más largos, más cortos, pero que todos nos quejamos cómo ha volado el año. Y hay algunos que dicen que ya no somos 365, ya el día no tiene 24 horas, ¿verdad?
0: Sí, no. Estudios de la NASA, usted está hablando de las tres gargantas. De ahí me está hablando.
2: Bueno.
0: ¿O no?
2: Por eso le decía, si tiene que ver, no sé si es tres gargantas, cuatro gargantas o cinco gargantas, si tiene que ver esa gran presa que hizo China, que es algo asombroso.
0: En algo sí, en otro no, porque están todos diciendo que todo lo que está pasando de esta era que estamos viviendo, que reitero, se llama antropoceno, es una nueva era, estamos con los... Eso sí que nos está mandando el niño.
2: Claro.
0: Pero... Y cada uno, como dice usted, alguien tiene que tener la culpa. Entonces ahora la culpa le dieron con la presa que hizo China.
2: Largaron aquello de Trump, como no tuvo mayor repercusión.
0: Exacto. ¿Verdad?
2: Murió ahí nomás a las cortitas. Ahora la novedad es esta super represa.
0: Exacto, la presa de las tres gargantas se llama. Se trata de una gigantesca represa hidroeléctrica construida por China en el río Yangtze. El cálculo de la NASA, porque ahora largaron recién, empiezan todos a hablar porque la NASA dijo, a ver, en el 2005 el doctor Richard Gross y un equipo de científicos de Jet Propulsion Laboratory de la NASA calcularon el impacto de desplazar semejante masa de agua. Calcularon el impacto en el 2005. Ajá. El mecanismo es así. Cuando la represa está a su máxima capacidad, retiene 39 mil millones de metros cúbicos de agua a 175 metros sobre el nivel del mar. Acá tendríamos que llevarlo a Ortuño para que vea cómo se hace más o menos, en vez de Cazupa. No, digo, comentario nomás. Al concentrar esa masa, es gigante, ¿no?
2: Sí.
0: Al concentrar esa masa tan grande en un solo punto del planeta, se altera el momento de inercia de la Tierra. El mismo efecto que cuando una patinadora sobre hielo junta los brazos para girar a otra velocidad. Quizás eso la gente no lo entienda, pero quienes lo hemos hecho sabemos cómo es, cómo cambia. A ver, la cifra real del eje, que si se movió el eje de la Tierra, sí se movió.
2: Ah, vio.
0: Sí se movió.
2: Con razón, vamos más rápido.
0: No saque conclusiones de antemano, no. Uno no puede hablar en serio, usted ya viene con... poco más me pone Peñarol y Nacional también en esto. No quiere que
2: no, hacer. Si son más lentos que...
0: Según la NASA, el desplazamiento del agua movió la posición del polo de la Tierra en aproximadamente 2 centímetros. Además, alargó la duración del día en apenas 0.06 microsegundos, es decir, 60 millonésimas de segundo. La gente dice...
2: O sea que lo alargó, no es que lo acortó.
0: No, lo alargó.
2: Lo alargó.
0: Ah. Una nada, pero lo alargó. Entonces la gente dice, esta es la causa de la nueva era. No, no es la causa. El cambio infinitesimal en el eje y en la rotación por la presa es imperceptible para el clima, la gravedad o la vida diaria. Las alteraciones climáticas, olas de frío extremos, tormentas actuales que responden a fenómenos meteorológicos, transformaciones globales macro, no al movimiento de este eje. No tiene nada que ver.
2: Nada que ver.
0: No, nada que ver. Hay consecuencias, ¿y qué debemos esperar? A ver, ninguna de impacto catastrófico. Es un dato fascinante que demuestra cómo la ingeniería humana puede alterar variables planetarias a escala astronómica, pero sin poner en riesgo el equilibrio de la Tierra. ¿Consecuencias? Sí, consecuencias locales en China. El verdadero impacto de la presa ha sido ambiental y sísmico en esa zona. Desplazamiento de más de 1 millón de personas, alteración de
2: ecosistemas. Y se quejan de Ortuño que quiere sacar a 80.
0: Bueno, pero estamos hablando de China, no de Uruguay. Más de 1 millón de personas, alteración de ecosistema de río y microsismos por el peso del embalse. El planeta sigue su curso normal. Lo que debemos esperar es que la ciencia siga midiendo el impacto de las grandes obras de infraestructura mientras nosotros explicamos estos mitos con contundencia. Pero esta es la verdad. Esto bueno, es así. Es sea, una señora presa. Se llama Las Tres Gargantas y retiene 39 mil millones de metros cúbicos de agua.
2: No, es algo...
0: A 175 metros por encima del nivel del mar.
2: Sí. Uno mira las fotos y es impresionante.
0: Sí, es impresionante. Realmente es impresionante.
2: Pero
0: es bueno aclararlo. Porque, claro. No sé...
2: Porque siempre lo que pasa es que...
0: Es como usted dice, no, hay que ponerle la culpa a alguien. Vamos a decir, no es así. No tiene nada que ver esto.
2: De todas maneras movió 2 centímetros el eje, ¿no?
0: Sí, no. El eje de la Tierra en 2 centímetros se movió.
2: Claro.
0: Sí, eso es así.
2: Al tamaño de nuestro mundo, digo, no es nada. 2 centímetros. Pero es una obra realmente fuera de serie.

0: Tabaré, cumplimos con los compromisos de la radio, si te parece, y en unos minutos seguimos con toda nuestra gente.
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3: Temperatura 14 grados.
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2: Son las 10. Con 53 minutos.
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0: nuestra gente. 101.7 Tiempo FM, 91.1 Tambores FM, Radios Uruguay, Internet, a través del Facebook de Tiempo FM, de Enrique Mabel Aldave, nuestra gente, y de periodistas independientes allá en la frontera. Gracias también a Arturo Díaz, que dice: buen día, feliz martes. Muchísimas gracias, Arturo, igual para vos. Emma Martínez dice: buen día, mi gente maravillosa. Feliz jornada y comienzo de mes. Abrazos y bendiciones para todos, con una tarjetita llena de corazones y flores. Dice: septiembre, salud, amor, alegría, paz, fe. Deseo para ti un mes lleno de bendiciones. Muchísimas gracias, Emita. Igual para vos todo esto. Muchas gracias de corazón a todos por estar.
1: Tengo un mensaje para acá que dice: la mercadería tiene su precio, las artesanías tienen su valor. La verdad que sí.
0: Es un gran tema, y es la gran dificultad, creo, que tienen esas grandes mujeres que hacen esos trabajos, porque cuesta mucho dinero.
1: Sí.
0: Cuesta mucho dinero y cuesta mucho trabajo. Usted sabe bien incluso lo que se demora, porque lo sabe, en tejer a mano.
1: Ah, sí.
0: Ya sea con dos agujas, con tres, con una, pero lo que se demora. Usted no, horas y horas las pasa y no termina en un día una prenda.
1: Y, o sea, la gente te dice: es caro.
0: Y te dicen: es caro. Ah, es muy caro. Y bueno, sí, pero el tema es que vos tenés que cobrar justamente lo que cuesta, ¿no? Y no estamos hablando de sintéticos en estos casos, estamos hablando de lana, lana más el tiempo. Imagínate, desde que se esquila el animal hasta que se lava, que la rueca, que todo lo demás. Es impresionante lo que se demora también. Por eso es que para muchos son prendas inaccesibles.
1: Sí, sí.
0: No es que no gusten, nos encantan a todos, pero no es caro, no está acorde a lo que gana un laburador común.
1: Otro mensaje dice: buenos días, buena jornada. Ah, ahí estaba el kit de la obsesión de Ortuño. Quiere hacer casupá para enderezar el eje. No se sabe qué eje. Por eso es la cuestión, la de Ortuño. Los chinos tienen la culpa de la obsesión de Ortuño. Es lo que dice el mensaje.
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1: El dólar global se fortalece hoy martes, ya que los renovados ataques en los países del Golfo provocaron una venta masiva de bonos a nivel mundial y avivaron las preocupaciones inflacionarias, mientras que el yen volvió a caer por debajo de los 160 por dólar, incluso con la presión sobre el Banco de Japón para que subiera las tasas. El índice dólar, que mide el desempeño del billete verde en relación con una canasta de otras seis divisas de relevancia internacional, subía un 0,18% al comienzo de este martes hasta los 99,60 puntos, tras las amenazas de nuevos ataques contra Irán por parte del presidente estadounidense Donald Trump, tras el primer intercambio de ataques directos en un mes. Esto impulsó los futuros del crudo Brent por encima de los $91 por barril, avivando la preocupación por la inflación y provocando una venta masiva de bonos.
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1: Uruguay se consolida como el país. Vio que se quejan de llenos. Uruguay se consolida como el país con mejor calidad de vida en Sudamérica. Debemos decir, quedaron pensando, Uruguay se consolida como el país con mejor calidad de vida en Sudamérica y trepó un puesto con respecto a hace 6 meses en el ranking mundial, en el que se ubica en el lugar 47, teniendo en cuenta factores como poder adquisitivo, seguridad, sanidad, tráfico, clima, contaminación y la relación entre los precios y los ingresos para propiedades. Al menos así lo manifiesta. El dato surge del índice de calidad de vida que elabora la plataforma Numbeo, que calculó un puntaje de 141,19 para el país, superado en América únicamente por Estados Unidos, 184,71, Canadá, 169,54 y Puerto Rico, 149,03. Después venimos nosotros.
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1: Tabaré, te quejas de lleno.
0: Hay que ver de dónde viene y qué cuentas sacan. Porque eso es un maquillaje comparativo en lo que tiene que ver con dólares y todo lo demás. No es la realidad.
1: No, nosotros, yo no pongo en discusión que estemos en el cuarto lugar después de Estados Unidos, Canadá y Puerto Rico. Digo, el desastre que son los otros. Claro.
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1: En esto estamos últimos, ¿no? Un busto de Juan Pablo II fue instalado en Salto, pero aduanas lo obligó a devolverlo a la Argentina. La escultura llegó desde Concordia para participar de una misa, pero aduanas no autorizó que permaneciera definitivamente en Uruguay. El obispo de Salto, Arturo Fajardo, pidió regularizar la situación y el busto podrá ser reinstalado cuando se completen los trámites correspondientes. No ingresó legal, vaya para allá, vuelvo.
0: O sea que es más fácil justamente que
1: Más fácil.
0: Un artista haga un busto de lo que fue el papá y en Uruguay ya está. Y más barato.
1: Sí, no sé, claro. El Eso tema es que ingresó. Si un argentino hace un busto de Rada, lo traen y no hay problema. Por ponerles un ejemplo, ¿no? Si algún uruguayo trae una tonelada de cocaína al Uruguay, entra mucho más fácil. Es así.
0: Sabemos lo importante que es brindar momentos de relax.
1: Pide que lo devuelva a la Argentina.
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0: Tras los intercambios de ataques entre fuerzas estadounidenses e iraníes en la zona del Golfo Pérsico, la tensión militar mantiene bajo presión las rutas del crudo. El barril cotiza al alza en torno a los 92.20, reflejando la incertidumbre de los mercados internacionales. En el plano local, el Poder Ejecutivo resolvió mantener sin cambios los precios de los combustibles para septiembre. Nafta Super 95 continuará 88.67 por litro y el gasoil a 58.68. Renuncia clave. Dan Driscoll presentó su renuncia como secretario del Ejército de Estados Unidos tras 18 meses en el cargo. La dimisión se da en medio de fuertes movimientos internos y reestructuraciones dentro de la cúpula de mando del Departamento de Defensa. Desastre glaciar en el Himalaya. Las víctimas están superando 900 personas fallecidas y hay miles de desaparecidos tras el colapso glaciar en la frontera entre Nepal y el Tíbet. Los equipos de rescate enfrentan enormes dificultades logísticas por el lodo y la falta de accesos terrestres. Vladimir Putin y Xi Jinping encabezan los encuentros bilaterales en la cumbre de la Organización de Cooperación de Shanghái en Kirguistán. Evalúan medidas de contingencia frente al mercado energético y el fortalecimiento de rutas comerciales de reserva. Análisis sobre la mega represa en el río Yangtze. El dato real, la masa de agua acumulada alteró el eje polar de la Tierra en apenas 2 centímetros y el día en 0.06 microsegundos, sin generar consecuencias en el clima actual ni en el equilibrio del planeta.
1: Son los principales títulos del mundo.
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1: Hoy se va a hacer la presentación de los candidatos de la CCU para la elección de los integrantes docentes en el Consejo Directivo Central de la ANEP. Digamos que la presentación se va a realizar hoy en la sede del PIT-CNT en horas del mediodía, donde además se va a anunciar las propuestas programáticas que harán durante esta campaña electoral para las elecciones del Consejo Directivo de la ANEP.
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3: 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Ajá. También. Sí. No, mire que yo también tengo historia. Dios mío, más vale ni hablar. 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
2: Decirles, dentro de las novedades, que hoy comienza el seguro de paro para varios trabajadores, más que varios cientos, ¿no? Unos 750 trabajadores más o menos, sí, del frigorífico Tacuarembó, que el otro día informábamos, está trabajando con un turno y el otro día nos llegó a faenar 1500 reses, quedó en 1400 y algo, ¿verdad? Un poco dentro de lo que significa esa tan mentada reestructura que hace el frigorífico. Con respecto a su rehabilitación al mercado chino, bueno, se sigue presentando la documentación por parte de nuestro país. Habrá que ver qué nuevos requerimientos habrá sobre el tema. Y también podría venir alguna inspección de algún otro mercado, de las auditorías que hacen al frigorífico Tacuarembó ahora en este mes de septiembre. Tengo un mensaje por acá que dice: una pena que dejaron caer una gran industria de tejidos en lana cruda como manos del Uruguay, productos totalmente artesanales de calidad internacional y de exportación, con grandes ganancias y migajas para las artesanas, dice el mensaje.
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2: El Banco de Previsión Social habilitará una web para saber si corresponde una devolución de Fonasa. ¿Cómo va a ser? Podrán recibir devolución de Fonasa quienes tuvieron ingresos promedio mensuales superiores a 122.629 pesos nominales durante 2025. El beneficio podría corresponder a quienes superaron un promedio mensual de 132.848 pesos nominales. La fecha de apertura de la consulta todavía no ha sido confirmada, pero la gente lo va a poder hacer a través de la página del Banco de Previsión Social. Y después dice un mensaje: buen día, la IDT no cumplió acuerdo de aumento de sueldo de los 1.000 pesos y hasta ahora los tickets alimentación figuran en el recibo, pero no están. ¿Pueden averiguar lo que dijo el presidente Adeón? Que sí que estaba, que se cobraba a partir de este mes, ¿verdad? Pero voy a averiguar a ver cómo es el tema.

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1: Este próximo jueves, pasado mañana, va a estar Eduardo Lust en Tacuarembó. Va a ser finalmente en el Club Democrático la actividad, que en principio se había fijado otro lugar, pero finalmente se resolvió trasladarlo para el Club Democrático.
2: Titulares de la mañana del Observador. Lejos de la dinámica que anunció en campaña para contraponer con la calle Pou, Orsi busca retomar mayor centralidad del Consejo de Ministros. El presidente recibe al gabinete por vez número 16 desde su asunción, todavía lejos de la regularidad que pretendía imprimirle en su gobierno en campaña, y cuestionó la forma monárquica de la calle Pou y su decisión de matar el Consejo de Ministros. Nuevos datos sugieren que la economía uruguaya se frenó en el segundo trimestre. El indicador mensual de actividad económica creció en junio, pero los registros del trimestre apuntan a una caída de la economía. Los detalles de la planta que se instalará en la UAM y permitirá procesar plásticos, envases y vidrios de un solo uso. Las personas cobrarán en los comercios por cada uno de los envases que entreguen. La planta procesará más de 100 toneladas diarias. DHL adquiere a la empresa logística nacional Aerocargas y apuesta a Uruguay como puerta de acceso para América Latina. Son los títulos de la mañana de El Observador.
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1: Sí, sí. 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Debemos decir que en la pista de criollos de Estello, Tañido Buenazo,
2: ¿qué usted dice?
1: Fue gran campeón. El caballo del Gavilán La Perdiz, Viejo San Juan, Cueva del Tigre, Gerardo Barbosa y Patricio Williams, volvió a destacarse como ya lo hizo en la Expo Palermo, Expo Prado y en la Expo de la Federación Internacional de Caballos Criollos. La Expo Estello, que ayer estaba hablando, fue ayer, sí, con el vicepresidente de la Asociación Rural de Tacuarembó, que anduvo por allá, y dice que es impresionante. La inscripción ha sido récord, ¿verdad? Como se espera en el Uruguay, también la Expo Prado. Pero no sé, debe ser la Expo Prado multiplicado por 10. Y capaz que me quedo corto.
2: Sí, eso le voy a decir.
1: En el Parque Asís. Pero es impresionante lo que significa Estello con la cantidad de animales. Y bueno, hay de esos carritos que llevan 9 personas que ahora los aumentaron. Antes había algunos, ahora hay. Cada tanto pasan y te llevan de un lado a otro, ¿verdad? Para 9 pasajeros son.
2: Sí, son pequeños.
1: Son como carritos de golf, ¿verdad? Uh-huh, para que uh-huh. la gente tenga una idea. Y pareos para 9 personas. Y eso pasan y pasan y van de un lado para otro. Porque si no, es imposible. A recorrer. Señal del buen momento de la ganadería, ¿no?
2: Por supuesto. Por supuesto.
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0: La Intendencia de Tacuarembó está haciendo un llamado a licitación para la contratación de hasta 11 vehículos de transporte de ómnibus con chofer para efectuar recorridas desde diferentes localidades del departamento de Tacuarembó hasta liceos rurales y otros centros de enseñanza departamentales y viceversa. Las especificaciones están en el pliego de condiciones. La apertura va a ser hoy a la hora 15 en la oficina de licitaciones de la Intendencia. Hasta esa hora pueden presentar las ofertas. El pliego de condiciones tiene un costo de 1,000 pesos. También se está llamando a licitación para la adquisición de un mini cargador y accesorios para el municipio de Caraguatá, también de acuerdo a las condiciones del pliego. Apertura 10 de septiembre, hora 15, oficina de licitaciones. El costo del pliego es de 1,500 pesos. Y también se está llamando a licitación para la contratación de un consultor para elaboración del plan local de ordenamiento territorial del municipio de San Gregorio, de acuerdo a lo que se detalla en el pliego de condiciones particulares. La apertura va a ser el 16 de septiembre, hora 15, en la oficina de licitaciones de la Intendencia de Tacuarembó. Son los llamados que hay por estos días.
1: Quedé pensando en los llamados, ¿no? Porque son interesantes.
0: Ah, sí.
1: Los encuentro interesantes realmente. Son fuentes laborales. Y a la vez me da pena. Porque fíjese usted que incluso dentro de todo, más allá de los ómnibus, también piden máquinas, pequeños cargadores. ¿Y cuántas personas se capacitaron, hicieron cursos en maquinaria y todo lo demás? Sin embargo, usted va al banco, un cero kilómetro, le dan cero financia, pero
0: corriendo.
1: Corriendo, pero para maquinaria no hay ni un peso. Y quizás cuánta gente que quiere trabajar y necesita trabajo se la podía jugar, pero imposible porque no tenés de dónde que te financien.
0: Ajá. Y pasa, vas a comprar un tractor y te complican, te piden hasta lo que comiste.
1: No, por eso le digo imposible.
0: Un año atrás.
1: No, para un laburador, la persona que. ¿Y cuántas mujeres hicieron capacitación para maquinaria?
0: Sí, pero eso no hay. No. Ahora, si vas a un auto, te lo tiran por la cabeza.
1: Enseguida, llévatelo.
0: ¿Cómo? Dígalo ahí, porque si no, yo no.
2: Cuidan la salud.
0: Ah, sí. Claro, exactamente. Tiene razón, Tabaré. Dice, los 1,000 pesos son el mes que viene. Los tickets aún no están. Eso es lo que me dice en un mensaje. Yo llamé, quería averiguar, pero la persona que llamé, que era el director de Hacienda, de la Intendencia, estaba en reunión, me contestó.
1: Claro.
0: ¿Verdad? Por eso no le pude averiguar a la persona, pero para mañana nos sacamos la duda de cómo es el tema. Tabaré, que lo pase bien, que se divierta, que colabore, no sé con quién, pero aproveche que hoy es martes, inicia el mes, ya cobró el sueldo.
2: Con alguien vamos a colaborar. Está saliendo el sol. Que tengan linda jornada, se cuida.
1: No,
2: vaya, tire las piolas ya en el balneario antes de llegar a su casa.
1: Es un fuera de serie, Tabaré. Gracias, Tabaré, gracias.
0: El comentario que le hice, se tiene las piolas, se tira usted con una piedrita por la
1: duda. Hasta mañana, si Dios quiere.
0: Que lo pasen bien, cuídense mucho.
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2: Temperatura 14 grados.
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19: Son las 11 con 40 minutos.
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28: La justicia ordenó al gobierno entregar a la oposición la demanda iniciada por el astillero Cardama.
29: El Poder Ejecutivo incorporó 12 nuevos medicamentos al formulario terapéutico de salud.
28: El gobierno resolvió mantener congelados los precios de los combustibles durante septiembre.
29: El frigorífico Tacuarembó enfrenta un conflicto laboral tras anunciar un plan de reestructura con despidos.
28: La actividad económica subió un 1,4% en junio y cerró el primer semestre con saldo positivo.
29: El Ministerio de Ganadería entregará hemovacunas gratuitas a productores familiares para combatir la garrapata.
28: El senador Sergio Botana criticó la gestión de seguridad de las administraciones del Frente Amplio.
29: El senador Pedro Bordaberry advirtió que este año se alcanzará un récord de más de 2.600 acciones de amparo para acceder a medicamentos de alto costo.
28: El rector de la Universidad de la República advirtió por el desborde estudiantil en el interior del país.
29: Unos 800 policías activos y retirados denunciarán al Estado uruguayo ante la OIT por el impago de una partida salarial de 90 millones de dólares.
28: El Instituto Nacional de Rehabilitación investiga una red de corrupción tras incautar droga en el Comcara.
29: El cajero automático de 18 de mayo en el departamento de Canelones sufrió un segundo acto de vandalismo en el lapso de dos semanas.
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4: Temperatura 14 grados.
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8: Son las 12 y 6 minutos.
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Dios bendiga a toda la amada audiencia. ¿Cómo están todos? Espero que todos se encuentren muy bien, que todos estén bendecidos en victoria. Y aquí estamos en una programación más de la radio La Voz de la Liberación, de aquí de Tacuarembó, en donde hoy va a ser una programación de media hora, que por aquí voy a estar informando todo lo que vamos a estar viviendo aquí en la Iglesia Pentecostal Dios es Amor de Tacuarembó, que estamos ubicados aquí en calle César Ortiz y Ayala, 254 bis, esquina Venancio Flores. Aquí se encuentra nuestra iglesia y, como les decía, a través de esta programación vamos a estar informando los horarios, los cultos, quién va a estar llevando la palabra de Dios, las campañas. Así que quédate en sintonía para que tú no te pierdas ninguna de estas informaciones, para que así también, si tú tienes la posibilidad y tienes ahí a mano en tu teléfono y puedas compartir allí con más personas la programación, sería de gran bendición. Así más personas se unen y más personas no se pierden de las informaciones de lo que vamos a estar viviendo aquí en la iglesia. Así que, amada audiencia, los invito a que me acompañen en esta media hora de programación. Que claro que también vamos a estar allí compartiendo unas alabanzas, así que sin duda va a ser un programa de gran bendición para todos ustedes que me acompañen en esta programación. Así que, amada audiencia, ahora antes de ya iniciar con las informaciones, les quiero dejar un número de teléfono para que tú te puedas comunicar, puedas pasar tu testimonio, tu pedido de oraciones, porque allí, antes de finalizar el programa, unos minutitos antes, hacemos un clamor por todos ustedes que estén allí escuchando. Y a lo mejor tú tienes un pedido especial por ti o por tu familia, puedes enviarlo a este numerito, al 093 952 119, 093 952 119. Este número tú te puedes comunicar, que con gusto yo en unos instantes más voy a estar leyéndolo aquí al aire. Y bueno, amada audiencia, un día más que el Señor nos ha regalado, un día más que vemos aquí, un día que el Señor nos ha permitido estar aquí en esta programación, también un día en el cual podemos disfrutarlo allí con la familia, que también tenemos que darle gracias a Dios por el trabajo, por la salud. Así que un día más para agradecer a Dios, un día más para decirle gracias, Señor, por este nuevo día que estamos aquí nuevamente, un día que ahora parece que está saliendo el sol, así que el Señor ya está preparando todo para que tú en esta tarde puedas llegar a la casa de Dios. Pero antes de ir allí a las informaciones, quería que todos juntos le llevamos un versículo. Vamos a leer un versículo que se encuentra allí en Salmos 122:1. Salmos 122:1, que dice así: yo me alegré con los que me decían, a la casa de Jehová iremos. Ese es el versículo que el día de hoy quiero iniciar esta programación, porque a través de este versículo allí el Señor expresa que tenemos que tener ese gozo por llegar a la casa de Dios, ese gozo de tener este privilegio de poder venir y congregar a su casa, porque no tenemos que verlo como obligación, como que tenemos que venir obligados, o allí hasta mismo hoy martes por las asistencias, o que tenemos que venir obligados. No, tenemos que venir con gozo, tenemos que venir alegres, tenemos que venir con un corazón grato, tenemos que venir felices de que tenemos el privilegio, porque sí es un privilegio llegar a la casa de Dios, es un privilegio poder venir, congregar, buscar a Dios todos juntos, recibir una palabra, recibir una oración. Todo eso es un privilegio poder seguir haciéndolo. Así que hoy te invito a que tú me acompañes en la programación, para que así tú recibas esta invitación y puedas llegar a la casa de Dios, pero no por obligación, no porque yo esté aquí y no quiero obligarlos tampoco, sino para que vengan felices, para que vengan con gozo y lleguen a la casa de Dios así, felices, alegres, de que tienen el privilegio de poder llegar a su casa, adorarlo, buscarlo, llenarse de él, llenarse de su presencia. Así que vengan hoy a la casa de Dios. Así que iniciamos con las informaciones del día de hoy, martes 1 de septiembre, iniciando ya un mes nuevo,
un mes más en el cual tenemos que entregar allí en las manos de Dios. Un mes más que podemos, y hoy podemos allí antes de finalizar el programa, vamos a orar para entregar nuestra familia y nuestra vida en las manos de Dios en este nuevo mes, mes de septiembre. Así que hoy, qué mejor que iniciar el mes viniendo a la casa de Dios. Hoy martes, 1 de septiembre, vamos a tener culto de enseñanza bíblica. Sí, ya llegó el martes que todos esperamos para venir a la casa de Dios y aprender. Porque hoy martes culto de enseñanza bíblica, culto de doctrina, en donde venimos a recibir una palabra de Dios para nuestra vida. En donde venimos a ser renovados, en donde venimos a ser llenado de Dios, allí de su fortaleza. Así que tú en esta tarde te invito, ya sea a partir de las 14 horas o 19 horas, te invito a que tú vengas a la casa de Dios y ver qué palabra Dios tiene para nosotros hoy. Porque a través de la palabra puede ser una palabra de guía, una palabra que venga con una respuesta que tú estás pidiendo. A través de la palabra Dios pueda hasta mismo sanarte, restaurarte. Dios mismo a través de la palabra también allí nos puede enseñar, nos puede hasta mismo corregir. Así que te invitamos a que tú vengas a la casa de Dios hoy. Hoy a partir de las 14 horas o a partir de las 19 horas. Y vengan a recibir ese renuevo, vengan a recibir esa victoria, vengan a recibir eso que Dios tiene para ustedes en esta tarde, 14 horas o 19 horas, una tarde para venir a buscar la presencia de Dios, una tarde para venir y ser llenos de la presencia de Dios. Así que vengan, hoy 14 horas o 19 horas, culto de enseñanza bíblica, culto en donde venimos a aprender sobre la palabra de Dios. Yo sé que hay muchas personas que están allí escuchando, que les gusta estos cultos porque vienen y reciben una palabra y además de que la reciben, la ponen por obra y allí aprenden a través de la palabra de Dios. Así que hoy ven a adorar a Dios, ven a buscar a Dios y ven a recibir esa poderosa palabra para tu vida, que sabemos que la palabra de Dios es alimento para nuestra alma, es alimento para nuestro espíritu. Así que ven, sin dudas que hoy va a ser una tarde de gran poder para todos nosotros que vengamos con fe a la casa de Dios. Y recuerden, no es por obligación. No vengan por obligación, sino vengan felices, sino vengan alegres, gozosos de que pueden llegar a la casa de Dios, de que tenemos este privilegio. Sabemos que en muchos lugares ya está prohibido, están prohibiendo allí ir a una iglesia, están prohibiendo leer una Biblia, más nosotros que tenemos el privilegio de poder congregar, cuántas veces, amada audiencia, que decimos no, ahora mejor me quedo en mi casa, está saliendo el sol, ya puedo poner la ropa afuera, o mejor no, mejor voy mañana, porque mañana también va a haber una palabra, porque mañana también va a haber oraciones, lo mismo, pero no. Dios, si Dios preparó este día, es porque quiere que tú vengas a la casa de Dios hoy. Hoy Dios tiene una palabra especial para tu vida, así que ven a la casa de Dios, ven y aprovecha este día, aprovecha que Dios preparó este hermoso día, un solcito en donde ya no está lloviendo, para que tú puedas llegar a su casa. Así que es solo movernos en fe y venir a la casa de Dios, congregar, buscar esa llenura, recibir esa palabra, ponerla por obra. Así que hoy es una tarde especial, hoy es una tarde en donde el Señor ha preparado para que tú puedas llegar a su casa gozosos y felices. Así que, amada audiencia, esa es la invitación para el día de hoy, martes 1 de septiembre. Así que hoy en calle César Ortiz y Ayala, 254 bis, esquina Venancio Flores, vamos a estar en ese culto de enseñanza bíblica. Y ahora también ya nos preparamos con toda la fe para mañana. Pero antes de ir a la información de mañana, vamos a ir a una alabanza. Vamos a una alabanza y después de esta alabanza vamos con toda la información para el día de mañana.

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amada audiencia, ahí estaba esa preciosa alabanza que espero que haya sido de gran bendición para todos ustedes y que haya hablado con cada uno también de todos ustedes que están allí acompañando la radio La Voz de la Liberación. Y ahora sí, amada audiencia, vamos con toda la fe para el día de mañana 2 de septiembre. Mañana 2 de septiembre, miércoles de prosperidad integral, en donde vamos a estar en el cuarto día de la campaña Operando Dios, quien impedirá. Mañana estará a partir de las 14 horas, estará iniciando el culto allí con el ministerio de oración y después iniciamos con las alabanzas allí en la oración y después la prédica. ¿Qué va a estar predicando y orando a tu favor? El presbítero Benjamín Ábalos. Y a partir de las 19 horas va a estar llevando la palabra de Dios el cooperador Luis Pimienta. Así que mañana doble horario. Sabemos que si tú puedes venir en los dos horarios sería doble bendición para todos ustedes, pero si no, vengan en el horario que les quede mejor. Capaz que a partir de las 14 horas no pueden, pero allí a partir de las 19 horas si pueden, entonces cualquiera de los horarios que ustedes vengan, créanme que Dios se va a manifestar de una forma especial en sus vidas, así como se manifiesta en la tarde, se va a manifestar en la noche, pero créanme que Dios está haciendo grandes cosas a través de esta campaña Operando Dios, quien impedirá. Que es a través de esta campaña hablamos, estamos allí hablando, escuchando palabras en donde sin dudas allí que el lema ya lo dice todo: Operando Dios, ¿quién impedirá? Nadie puede impedir los propósitos que Dios tiene para tu vida, eso que Dios tiene para ti, nada lo puede impedir, ni las personas, ni nada, ni ninguna dificultad, ningún problema, nada de lo que se presente delante de ti va a poder impedir lo que Dios tiene para tu vida. Si Dios te dijo que tenía esa puerta de trabajo, si Dios te dijo que tenía esa sanidad, si Dios te dijo que ese cambio para tu familiar ya lo tenía, pero nosotros tenemos que perseverar. Créame que eso va a llegar. Esa victoria, ese propósito, Dios lo va a cumplir en tu vida. Pero nosotros, ¿qué tenemos que hacer? Como siempre decimos, perseverar. Perseverar buscando de Dios, buscando de su presencia, congregar, como les decía, venir a su casa, porque ahí nada ni nadie puede impedir que Dios cumpla eso en nuestra vida. A lo mejor quieres poner un emprendimiento, pero no tienes los recursos, para ti parece imposible, no hay nadie que te pueda ayudar. También muchas veces allí en la salud ya te han dicho que no hay una solución. Pero si tenemos a Dios en nuestra vida, a un Dios poderoso, a un Dios que si leemos la Biblia vemos las grandes cosas que ha hecho, si tenemos a Dios en nuestra vida, ¿quién va a impedir? ¿Quién va a impedir que Dios cumpla eso en tu vida? Nadie, porque Dios es un Dios poderoso, como les decía, que para Él nada es imposible. Solo nosotros creer. ¿Cuántas veces que dudamos, que decimos, no, pero será que Dios sí puede ayudarme en esto? Porque ya he ido a muchos lugares y nadie me ha podido ayudar, nadie me ha podido dar la solución. He buscado puertas de trabajo por todos lados y en ningún lado hay. He hecho todo para poder buscar la salida, pero no la he encontrado. El hombre, para el hombre sí es imposible. Para el hombre hay muchas cosas imposibles. Para el hombre siempre, la mayoría de veces es un no. Tú le dices, ¿será que hago esto? Es un no. ¿Será que abro este emprendimiento? Te dicen, no, mejor no. ¿Será que puedo cumplir esta meta? Muchas veces te dicen que no. Vienen esas palabras negativas. Pero para Dios es un sí. De esos propósitos que tú tienes, esos sueños, esas metas, ese emprendimiento, tú pídele la guía a Dios, y si es la voluntad de Dios, si Dios realmente quiere eso para ti, es porque Dios lo va a cumplir. Si ese es el propósito de Dios, tarde o temprano, al tiempo de Dios, eso se va a cumplir en tu vida. Porque Dios no es un Dios que falle, que te diga hoy, sí, yo te voy a ayudar en esto, pero después ya no te ayuda. No,
Dios si te dijo que te iba a ayudar es porque Él te va a ayudar. Así que no mires para ese no que te han dicho, no miren para esa dificultad que se ha presentado. Ahora capaz que es difícil, ahora capaz que no le ves una salida, pero si tú pones tus ojos en Jesús, si tú confías en ese Dios poderoso, si tú confías en ese Dios que ha cambiado tu vida, cuando llegaste por primera vez a la iglesia, Dios cambió tu vida, cambió ese familiar, te preparó cosas que ni tú te lo esperabas, ese Dios también es el Dios de hoy. Que Dios está esperando por ti, que Dios está esperando que tú llegues confiando en Él, a que no dudes en Él, sino que confíes cada día más en Él, porque si Él te dijo, como les decía, si Él te dijo que iba a hacer eso en tu vida, Él lo va a hacer. Pero muchas veces nosotros, ¿qué hacemos? Ponemos la duda. ¿Será que sí? ¿Será que Dios me puede ayudar? Pero no, no dejes que la duda entre a tu mente, no dejes que la duda entre a tu corazón, sino que confía en el Señor. Sigue confiando en el Señor, que al tiempo de Dios Él va a cumplir eso en tu vida y también en tu familiar. ¿Cuántas veces que tú vienes a la casa de Dios y entregas la vida de ese familiar en las manos de Dios porque ya no sabes qué hacer o porque está pasando momentos difíciles o que mismo no quiere venir a la iglesia y tú ven a la casa de Dios, entrégalo en las manos de Dios porque Dios a su tiempo también lo puede traer? Y como dice la campaña de hoy, operando Dios, ¿quién impedirá? Nadie va a poder impedir que ese familiar venga a la casa de Dios. Capaz que tú dices, pero mira que está difícil que él venga. Para Dios no hay nada difícil, para Dios no hay nada imposible. Así que hoy, en el cuarto día de esta campaña, te invitamos a que tú vengas a la casa de Dios, 14 horas o 19 horas. Dios está esperando por ti, Dios ya tiene esa bendición preparada para ti. Está solo en nosotros si movernos en fe, si venir a la casa de Dios o si quedarnos en nuestras casas y perder esa bendición que Dios tiene preparada para nosotros. Así que hoy, 14 horas o 19 horas, cuarto día de la campaña Operando Dios, ¿quién impedirá? A partir de las 14 horas, allí va a estar llevando la palabra de Dios y orando a tu favor el presbítero Benjamín Ábalos. Y a partir de las 19 horas, va a estar llevando la palabra de Dios el cooperador Luis Pimienta. Así que dos horarios imperdibles, dos horarios en donde el Señor se va a manifestar de una forma especial, en donde tenemos fe de que el Señor va a obrar, va a operar de una forma especial en la vida de todos ustedes que vengan con fe y creyendo en su poder. ¿Cuántas personas que han dicho que han venido con dolor? ¿Cuántas personas que han dicho que han venido mal cargadas y se han ido diferentes para su casa? Muchas personas en anteriores programas hemos estado leyendo mensajes de personas que han dicho eso, que vinieron con dolor y se han ido libres, se han ido sin ese dolor. Y ese mismo Dios que así ha hecho libre a esas personas, que le ha quitado ese dolor, que le ha quitado esas cargas. Esas personas que han venido sin trabajo y se han ido bendecidos, Dios ha preparado ese trabajo, ese mismo Dios es quien también puede pelear por ti. Ese mismo Dios es quien también puede entregarte esa sanidad. Ese mismo Dios es quien también puede pelear a tu favor y a favor de tu familia también. Así que ven, anímate a venir aquí a la casa de Dios. A lo mejor estás escuchando por primera vez y dices, no, es que me da vergüenza, no conozco a nadie, es que qué van a decir si me ven entrando a una iglesia. Yo te invito a que tú no mires para eso, a que tú no mires para las personas. Yo te invito a que tú mires solo para Dios, porque el Señor es el único que te va a ayudar. El Señor es el único que te va a entregar esa victoria, esa bendición, que te va a sustentar cada día. Así que te invito a que tú vengas a la casa de Dios, porque aquí todos vamos a estar esperando por ti. Aquí todos somos iguales, aquí todos somos pecadores, aquí todos venimos a buscar a un Dios perfecto. Así que ven a la casa de Dios, anímate a venir, invita a un familiar, a un amigo si no quieres venir solo, sola, pero anímate a venir a la casa de Dios, porque Dios está haciendo grandes cosas en la vida de todas las personas que están llegando con fe a su casa. Y como les decía al principio, no vengas por obligación, no vengas porque yo aquí te estoy diciendo, sino ven de corazón, ven con un corazón alegre, ven, míralo por esta forma.
que es un privilegio poder llegar a la casa de Dios, adorarlos y recibir una palabra, recibir una liberación, recibir cosas que hasta mismo nosotros pensábamos que era imposible, pero Dios allí lo hizo posible. Así que la invitación está hecha, amada audiencia, aquí en calle César Ortiz y Ayala, 254 bis, esquina Venancio Flores, es donde estamos viviendo estos poderosos cultos, estos cultos sin dudas imperdibles. Y bueno, amada audiencia, ya casi estamos llegando a los minutitos finales, pero aquí ya me llegaron unos mensajes allí de Maje, la hermana Maje, que dice: Dios bendiga Paulita, la estamos escuchando con Facu, bendiciones querida allí, hermana Maje, y también un saludo especial para el niño Facu, que Dios bendiga mucho su vida y su amada familia. El niño Facu es un niño que siempre está allí escuchando la radio y también siempre está allí presente en todas las escuelitas, allí en la escuelita del pequeño Galileo. Que Dios bendiga muchísimo su vida. También aquí me llegó otro mensaje de Mica, de Micaela, allí que dice: paz del Señor, querida Paulita, hermoso programa, acá estamos en sintonía, palabras de esperanza, Dios bendiga, amén, Dios te bendiga a ti también, querida Mica, que Dios bendiga mucho tu vida y muchas gracias por acompañarnos en la programación, que Dios bendiga mucho tu vida y también a tu amada familia. Querida amada audiencia, ahora sí, vamos a ir a la oración final, así que los invito a que tú que estás allí escuchando, a que ores junto conmigo. A lo mejor estás allí en el trabajo, estás en campaña, estás allí en tu casa con tu familia, estás allí en el ómnibus mismo, te invito

Señor Jesús, en estos momentos te damos gracias por permitirnos estar aquí en esta programación un día más. Gracias por un día más que nos has regalado, Señor Jesús. Que seas tú, Padre Celestial, visitando a toda la vida de los que estén allí escuchando la programación, ya sea que estén en el trabajo, que estén allí en sus casas con sus familias, que estén allí en el ómnibus, Señor Jesús. Que seas tú visitando sus vidas en estos momentos, que seas tú entregándoles esa respuesta que ellos están necesitando de parte de ti, esa respuesta que ellos vienen clamando, Señor Jesús. Visita sus vidas, tú conoces sus necesidades, tú conoces lo que ellos anhelan, cuáles son sus metas, cuáles son sus anhelos, cuáles son sus deseos, Señor. Que seas tú visitando sus vidas, Señor, bendiciéndolos, prosperándolos, Padre Celestial. Ven a quitar todo obstáculo de sus caminos para que ellos puedan llegar a tu casa, Señor. ¿Cuántos que anhelan poder llegar? ¿Cuántos que anhelan venir a la iglesia, pero no tienen las condiciones, pero allí no tienen en qué venir, Señor? Más que seas tú preparando todo para que ellos puedan llegar a tu casa, Señor, y que ellos no miren ni para atrás, ni para el costado, ni para el hombre, no, sino que miren solo para ti, Señor, porque tú eres el único que los puede ayudar, tú eres el único que los puede llenar, tú eres el único que puede quitar ese vacío, que puede quitar ese desespero, esa angustia que ellos tienen, Señor. Ven a pelear por cada uno de los que estén allí escuchando, pelea por los niños, por los jóvenes, por los ancianos. Pelea por todos los que estén allí escuchando, Señor. ¿Cuántos de ellos que están entregando en tus manos? ¿Cuántos de ellos que están confiando en ti, confiando en tu poder, Señor, en esta hora? Que seas tú recibiendo cada pedido de oración allí por la salud, por una puerta de trabajo, por un familiar, allí por un milagro, Señor. Que seas tú recibiendo todas esas oraciones que ellos están haciendo, confiando en ti, creyendo en tu poder, Señor, porque sabemos que para ti nada es imposible, porque sabemos que tú eres el único que puede cumplir, sabemos que tú eres el único que puede hacer eso imposible a posible, Señor. Pelea por todos los que estén allí escuchando, que seas tú recibiendo, Señor, todos esos pedidos de oraciones, llenándolos de ti, de tu presencia. Ven a restaurar sus fuerzas, ven a llenarlos de ti, Señor Jesús. Pelea por cada uno de ellos, Padre, que seas tú quitando todo eso de sus vidas, todo pensamiento negativo, todo desánimo, todas esas ganas de rendirse, Señor, esas ganas de tirar la toalla. Que seas tú quitando todo eso de sus vidas, de sus corazones. Ven a llenarlos de fe, de esperanza, que ellos puedan seguir avanzando, que ellos puedan seguir congregando tu casa, Señor. Que seas tú peleando por cada uno de ellos, confirmando esa bendición, confirmando esa victoria. Amén y amén.

Bueno, mi audiencia, ya llegamos a los minutitos finales. Muchas gracias a todos los que me acompañaron en esta media hora de programación. También gracias a los que allí pasaron sus mensajes. Muchísimas gracias también a Tabaré, que estuvo aquí en los controles de la radio 101.7 FM Tiempo. Que Dios bendiga muchos sus vidas y recuerden, los esperamos hoy 14 horas.

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2: La justicia ordenó al gobierno entregar a la oposición la demanda iniciada por el astillero Cardama.
3: El Poder Ejecutivo incorporó 12 nuevos medicamentos al formulario terapéutico de salud.
2: El gobierno resolvió mantener congelados los precios de los combustibles durante septiembre.
3: El frigorífico Tacuarembó enfrenta un conflicto laboral tras anunciar un plan de reestructura con despidos.
2: La actividad económica subió un 1,4% en junio y cerró el primer semestre con saldo positivo.
3: El Ministerio de Ganadería entregará hemovacunas gratuitas a productores familiares para combatir la garrapata.
2: El senador Sergio Botana criticó la gestión de seguridad de las administraciones del Frente Amplio.
3: El senador Pedro Bordaberry advirtió que este año se alcanzará un récord de más de 2.600 acciones de amparo para acceder a medicamentos de alto costo.
2: El rector de la Universidad de la República advirtió por el desborde estudiantil en el interior del país.
3: Unos 800 policías activos y retirados denunciarán al Estado uruguayo ante la OIT por el impago de una partida salarial de 90 millones de dólares.
2: El Instituto Nacional de Rehabilitación investiga una red de corrupción tras incautar droga en el Comcara.
3: El cajero automático de 18 de mayo en el departamento de Canelones sufrió un segundo acto de vandalismo en el lapso de 2 semanas.
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3: ¿Qué tal, amigos? Comenzamos a informar en este martes 1 de septiembre de 2026. Saludando a CX207 de FM del JUM y CX121, difusora Soriano, que están festejando hoy 31 años. ¡Felicidades!
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2: La justicia ordenó al gobierno entregar a la oposición la demanda iniciada por el astillero Cardama.
3: El Poder Ejecutivo incorporó 12 nuevos medicamentos al formulario terapéutico de salud.
2: El gobierno resolvió mantener congelados los precios de los combustibles durante septiembre.
3: El frigorífico Tacuarembó enfrenta un conflicto laboral tras anunciar un plan de reestructura con despidos.
2: La actividad económica subió un 1,4% en junio y cerró el primer semestre con saldo positivo.
3: El Ministerio de Ganadería entregará hemovacunas gratuitas a productores familiares para combatir la garrapata.
2: El senador Sergio Botana criticó la gestión de seguridad de las administraciones del Frente Amplio.
3: El senador Pedro Bordaberry advirtió que este año se alcanzará un récord de más de 2.600 acciones de amparo para acceder a medicamentos de alto costo.
2: El rector de la Universidad de la República advirtió por el desborde estudiantil en el interior del país.
3: Unos 800 policías activos y retirados denunciarán al Estado uruguayo ante la OIT por el impago de una partida salarial de 90 millones de dólares.
2: El Instituto Nacional de Rehabilitación investiga una red de corrupción tras incautar droga en el Comcara.
3: El cajero automático de 18 de mayo en el departamento de Canelones sufrió un segundo acto de vandalismo en el lapso de 2 semanas.
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2: Desde la Asociación de Radios del Interior y para todas sus emisoras afiliadas, cuando estamos comenzando a promediar la jornada de este primer día de septiembre del 2026, iniciamos el desarrollo de la información adelantada en titulares.
3: El gobierno entregó a la oposición la demanda arbitral que presentó el astillero español Francisco Cardama contra el Estado uruguayo tras la acción judicial que impulsó el diputado nacionalista Pablo Abdala ante el juzgado de lo contencioso administrativo de cuarto turno. El legislador confirmó que recibió el documento, los anexos y la prueba documental que había solicitado en mayo, luego de que Presidencia rechazara la entrega argumentando razones de estabilidad económica y reserva estratégica. Abdala calificó estos motivos como inconsistentes y criticó la falta de transparencia del Poder Ejecutivo. Además, advirtió sobre el gran riesgo económico al que está expuesto el país tras la cancelación del contrato para construir dos patrulleras oceánicas. El diputado analiza los textos con un equipo técnico y este mediodía presenta sus conclusiones en una conferencia de prensa.
2: El secretario de la Presidencia, Alejandro Sánchez, aclaró que el presidente Yamandú Orsi tuvo una confusión al afirmar que Argentina había retirado la denuncia contra el proyecto de hidrógeno verde de HIF Global en Paysandú. Sánchez explicó que los reclamos de las autoridades del vecino país por el impacto visual y ambiental quedaron sin efecto tras reubicar la planta lejos del río Uruguay, pero precisó que esas negociaciones políticas son independientes de la causa judicial que continúa abierta a cargo de una fiscal argentina. Además, el jerarca reafirmó la soberanía uruguaya sobre su territorio y destacó que el país posee estándares de protección ambiental superiores a los de Argentina.
4: Sí, obviamente hay una confusión en las declaraciones del presidente. A ver, acá había dos elementos. Ajá. Había, por un lado, hay una instancia judicial que impulsó esta señora, y también había una serie de reclamos de parte de los gobiernos.
5: Sí, hay varias denuncias. Obviamente.
4: Sí, pero reclamos en términos de lo que se había estado conversando tanto con la provincia como con el gobierno nacional de la Argentina, e incluso con la ciudad de Colón, porque originalmente ustedes recordarán que la planta se iba a instalar relativamente cerca del margen del río. Ahí había una crítica con respecto a la contaminación visual. Luego el proyecto tuvo un cambio de ingeniería para intentar evitar, digamos, esos problemas con determinado cerco verde, etcétera, etcétera. Y hoy el proyecto, si bien todavía no ha finalizado, digamos, ni tiene todavía un contrato de inversión firme, el proyecto ha mudado su locación, ¿no? Ya no va a estar en las márgenes del río, sino que probablemente va a estar en otra ubicación, en lo que es, de alguna manera, alguno de los predios donde estaba la terminal de ANCAP, y que ahí ya tiene, primero, desde el punto de vista urbano, ya está establecido que ese suelo sirve para usos industriales, etcétera, etcétera, y por tanto no hay que hacer grandes modificaciones. En su momento hubo que hacer algunas modificaciones del uso del suelo, porque se iba a instalar en un suelo que era rural y había que modificar.
3: El Poder Ejecutivo anunció la incorporación de 12 nuevos medicamentos al formulario terapéutico de medicamentos tras un acuerdo entre el Ministerio de Salud Pública y la Coordinadora Nacional de Instituciones

0: Dionagest para el tratamiento de endometriosis. Las inclusiones se realizarán de forma progresiva entre septiembre y noviembre.
1: El senador del Partido Colorado, Pedro Bordaberry, advirtió que este año se alcanzará un récord de más de 2.600 acciones de amparo para acceder a medicamentos de alto costo a través del Fondo Nacional de Recursos. Tras la comparecencia de las autoridades del Ministerio de Salud Pública en el Parlamento, el legislador señaló que estos juicios le costaron al Estado 150 millones de dólares el año pasado. Ante esta situación, Bordaberry le entregó propuestas a la ministra para exigir evidencia científica sobre la eficacia de los fármacos y agilizar su entrega.
2: A nosotros nos preocupa muchísimo también de todo lo que es el Fondo Nacional de Recursos y las acciones de amparo que están habiendo. Este año va a ser récord, este año 2026 va a ser récord, más de 2.600 acciones, nos dice la ministra. El año pasado fueron 150 millones de dólares. En definitiva, hay que encarar el tema este. También le entregamos propuestas ya a la ministra sobre este tema. En primer lugar, en el caso de esos medicamentos del Fondo Nacional de Recursos, la Constitución dice que el Estado tiene que darlos, o hay que darlos. Pero para darlos tiene que haber evidencia científica de que sirven para eso. Eso es lo primero. Y lo segundo, hay que evitar los juicios, porque en definitiva son 150 millones de dólares, pero tiene un componente de honorarios profesionales. Entonces igual vas a perder si hay jurisprudencia de la Suprema Corte de Justicia que te está diciendo que tenés que darlos.
0: El Ministerio de Salud Pública amplió el rango etario para vacunarse contra el meningococo, por lo cual ahora los menores de entre 6 y 15 años podrán acceder a la inoculación. La ministra Cristina Lustenberg anunció también que a partir de la semana que viene se incorpora la vacunación en los liceos. Remarcó también la importancia de que los niños entre 2 y 15 meses se vacunen.
3: Vamos a también a fortalecer, porque lo estamos haciendo, con la ANEP, particularmente con las escuelas, pero a partir de la semana que viene incorporamos a los liceos en una estrategia que estamos trabajando con los directores departamentales de salud, con todas las inspecciones departamentales de la ANEP. La Federación Uruguaya de Magisterio es un actor muy importante porque está muy preocupada porque los niños accedan, por ver las barreras de acceso. Así que vamos avanzando y como ministra quiero agradecer la gran adhesión que tienen las familias a este acceso a la vacunación, porque realmente ha sido algo muy importante que nuestro país, cuando incorporó la vacunación el año pasado, ya sabíamos que realmente era una decisión importante, pero ante este aumento inusual de casos y con este comportamiento, ustedes saben que a partir de julio hemos tenido esta propuesta escalonada de incorporar grupos etarios.
0: La ministra informó, por otra parte, que está prevista una nueva jornada masiva de vacunación contra el meningococo, aunque todavía no se confirmó la fecha en la que estará realizándose.
4: ¿Está prevista una nueva jornada masiva de vacunación?
3: Sí, está prevista, la vamos a anunciar en los próximos días, porque ustedes saben que eso facilita muchísimo. Es un día que las familias, al agendarse, ya saben que disponen, las personas, las familias que trabajan, como muchos, como la mayoría, tenemos dificultades a veces para disponer el horario, el día, la agenda, entonces es algo que logramos. La ANEP también ese día excluye la falta a los niños y adolescentes en el sistema educativo y les estaba buscando que, por ejemplo, tenemos algunos departamentos con agenda. Siempre es el departamento de Montevideo por el volumen. También lo hemos conversado de que estamos en una estrategia de aprovechar cada uno de los viales. Cuando uno abre un vial da para 5 dosis, no podemos desperdiciar ni una dosis y eso la gente lo entiende perfectamente.
0: El Poder Ejecutivo resolvió mantener sin cambios los precios de venta al público de los combustibles durante el mes de septiembre. De esta manera, el litro de nafta Super 95 continuará a 88.67 pesos. El gasoil 50S seguirá a 58.68 pesos y el kilo de Supergas permanecerá en 93.56 pesos. La resolución oficial amortiguó el informe de la Unidad Reguladora de Servicios de Energía y Agua, que sugería un aumento del 25% en el precio del gasoil, lo que hubiera llevado a 73.18 pesos por litro, así como una suba menor para la nafta super hasta los 89.54 pesos. Para tomar la decisión de congelar los valores en surtidor por segundo mes consecutivo, el gobierno contempló la situación financiera de ANCAP frente a la suba de referencias internacionales por el conflicto en Medio Oriente.
1: Más noticias vinculadas a la producción y a la economía, el debate político en torno a la seguridad pública, el análisis en el Senado de la rendición de cuentas, la crónica

0: policial y un completo informe meteorológico son temas que destacamos para la segunda parte de Inforrami de este martes primero.
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1: El frigorífico Tacuarembó atraviesa un momento crítico debido a una reestructura planteada por el grupo Marfrig ante el Ministerio de Trabajo, que prevé el cese de unos 150 empleados de mayor antigüedad, reducciones en los salarios y la tercerización del área de carga. La propuesta provocó el rechazo del Sindicato de la Planta y de la Federación Obrera de la Industria de la Carne, colectivos que se declararon en sesión permanente para buscar alternativas mientras la fábrica opera de manera reducida y con trabajadores en el seguro de paro. A este escenario se sumó la suspensión temporal que aplicó China a las exportaciones de la planta por el hallazgo de residuos de un medicamento veterinario en la carne. Dirigentes locales mantuvieron reuniones con autoridades del gobierno antes de la audiencia tripartita prevista para el 3 de septiembre, al tiempo que el diputado Federico Silva manifestó su preocupación por la situación de la empresa.
2: Bueno, es una realidad muy dura para lo que es el comercio y la economía de Tacuarembó. El pulmón más importante de la economía de la clase media de Tacuarembó es el frigorífico. Nosotros tuvimos dos instancias, una donde las autoridades nos pusieron en contexto de lo que era la reestructura que venía a plantear, o más bien a decidir, y a contarnos además lo peor que era la frutilla de la torta, que era lo de China, y el otro día que estuvimos con el sindicato, que nos planteaba su visión de las cosas. Siempre hay que escuchar todas las partes, fue lo primero que dijimos también a las autoridades, que íbamos a pedir una reunión al gremio para escucharlos. Y bueno, acá lo preocupante, lo medular, es la pérdida de puestos de trabajo y la pérdida de capacidad salarial de mucha gente. Y nosotros, bueno, en nuestra tarea de legislar tenemos que escuchar a todas las partes y tratar de colaborar para que se solucione. Primero, lo de China, que le da un pulmón de producción a la empresa. O sea, si se soluciona lo de China, creo que muchos problemas pasan a ser un costado.
1: El Ministerio de Ganadería, Agricultura y Pesca lanzó un programa de apoyo sanitario para brindar hemovacunas de forma gratuita a productores familiares registrados, con el objetivo de prevenir la pérdida de ganado por tristeza parasitaria. El plan está destinado a productores de zona endémica o en riesgo que cuenten con terneras menores de un año identificadas en el sistema de trazabilidad. El ministro Alfredo Fratti afirmó que la garrapata representa el principal problema del país y advirtió que los residuos de medicamentos veterinarios en la carne pueden provocar la pérdida de mercados clave como China, lo que generaría un fuerte impacto económico. El jerarca señaló que entre muertes de animales y tratamientos, las pérdidas llegan a 90 millones de dólares, por lo que la iniciativa busca reducir la mortalidad y proteger los ingresos por exportaciones.
3: Vamos a entregar a través de los servicios ganaderos la hemovacuna, que es una vacuna que previene la enfermedad por la cual mueren los animales. No es contra la garrapata, sino contra la enfermedad que puede transmitir la garrapata, que es lo que la gente conoce en campaña como tristeza parasitaria. Aquellos productores familiares que integran por cría o colonización van a ser tomados en cuenta para entregarle en forma gratuita la hemovacuna, que además estamos ampliando la producción. Vamos a ampliar la producción en Paysandú y a su vez el Ministerio ha adquirido de un laboratorio particular vacunas para en este caso poder atender la demanda que supera la capacidad del Ministerio.
4: ¿A cuánta gente o cuántos productores esperan o deberían llegar?
3: Bueno, honestamente yo no tengo los números porque Procría ya los tiene, pero falta que Colonización nos traslade los números, así que no te puedo adelantar el número exacto de productores. Pero está focalizado en productores familiares.
5: Mencionaban que ya están prontas, que ya recibieron 20.000 vacunas. Va a comenzar una inscripción en septiembre o octubre. ¿Cuándo comenzarían a aplicarse las mismas?
3: Ya, bueno, en septiembre o octubre.

0: octubre se van a aplicar y noviembre. Hay en la página de web del ministerio un botón para inscribirse y después son seleccionados por los servicios nuestros de desarrollo rural y de descentralización y también a través de las mesas de desarrollo en cada departamento.
1: El indicador mensual de actividad económica creció 1,4% en junio respecto a mayo en términos desestacionalizados y cerró el primer semestre en terreno positivo según los datos del Banco Central del Uruguay. En la comparación interanual respecto a junio de 2025, el indicador registró una suba de 0,7%, mientras que la medición de tendencia ciclo mostró una variación del 0,1%. Pese a la recuperación frente al impacto de la sequía que afectó la actividad en abril, la trayectoria de fondo de la economía muestra un comportamiento plano. Las proyecciones privadas, como las de la consultora CPA Ferrere, recortaron la estimación de crecimiento para el 2026 al 1%, por debajo de la meta oficial del 1,6%. El consumo privado continuó como el principal sostén de la demanda interna, impulsado por la venta de vehículos y bienes durables, al tiempo que el mercado laboral registró la creación de 10.000 puestos de trabajo entre enero y junio.
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3: El rector de la Universidad de la República, Héctor Cancela, expuso las prioridades presupuestales de la institución en el marco de la discusión de la rendición de cuentas en el Senado. Cancela indicó que la meta ideal requeriría 3.900 millones de pesos, pero remarcó que la prioridad actual se concentra en consolidar la descentralización y la expansión en el interior del país, donde estudian cerca de 30.000 personas.
4: Veníamos discutiendo ya, incluso cuando se presentó al Poder Ejecutivo y en la primera etapa en diputados, sabíamos que, por supuesto, los 3.900 millones de pesos es lo que haría falta para llegar a la situación ideal, pero igualmente tenemos un conjunto de prioridades. Una de ellas tiene que ver con el interior. Sin duda, el desarrollo de la universidad en el interior ha sido rápido, ha sido muy acelerado, pero no está completo. Hay muchos departamentos que nos solicitan nuevas sedes que no podemos abrir. Hay departamentos donde hay sedes que tienen una cantidad de carreras pequeña y que se nos pide abrir una mayor oferta. Y los lugares donde tenemos mayor desarrollo, en realidad lo que tenemos es un desborde estudiantil, ¿verdad? Ha crecido tanto la matrícula que no alcanzan los docentes, los funcionarios, en muchos casos no alcanzan los espacios físicos. Y bueno, creemos que ese es un proceso que no puede detenerse aquí, ¿verdad? Sabemos que el acceso a la educación es fundamental para el desarrollo, sabemos que hay una deuda histórica con el interior del país, y bueno, si bien hoy hay cerca de 30.000 estudiantes en el interior, de todas formas es una cantidad pequeña en relación a los que tienen que venir a Montevideo, que todavía son muchas decenas de miles más.
1: El senador del Partido Nacional, Sergio Botana, criticó la gestión de seguridad de los gobiernos del Frente Amplio. El legislador opositor señaló una serie de presuntas irregularidades y fallas en las administraciones de izquierda, entre las que citó traslados indebidos de reclusos de alta peligrosidad, cámaras de videovigilancia apagadas durante fugas de los penales y los problemas operativos en los escáneres del puerto de Montevideo que permitieron la salida de contenedores sin inspeccionar. Asimismo, cuestionó la falta de vigilancia en los espacios marítimo y aéreo del territorio nacional y remarcó que varios de los jerarcas responsables de esas áreas continúan con actividad dentro de la fuerza de gobierno.
5: Casualidades. Qué casualidad que a Marcelo largaron antes. Y qué casualidad que la que perdió el pendrive fue candidata, después la fiscal Darviña Viera fue candidata al frente. Y qué casualidad que le dieron el mejor lugar a González Valencia, un lugar especial en una cárcel. Y casual era que cuando le quería salir a pasear lo sacaran y casual era que se encontrara con el otro allá. Y fue casualidad también que estuvieran apagadas las cámaras el día que al otro se le dio por comer pizza a Pocito, que se pudiera ir caminando porque además casualmente faltó la guardia. Y casualmente se les caía el escáner del puerto y si no se les caía los contenedores casualmente pasaban de noche porque el escáner trabajaba solo de día. Y ahora casualmente a los mismos muchachos, claro, salieron a darle de punta contra las OPB porque esas casualidades se dan, ¿viste? Y casualmente en el periodo de Frente Amplio dejamos de cuidar el espacio marítimo y también el aéreo.
6: Así que en todos esos hechos hubo decisiones políticas detrás.
5: No, yo digo que todas las veces decidieron, hicieron para ese lado. y que a los responsables son los mismos que están de jerarcas hoy, siguen ahí los responsables, yo qué sé, o las víctimas de esas casualidades que justo le salieron mal.
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1: El Instituto Nacional de Rehabilitación investiga una red de corrupción integrada por policías, militares y reclusos luego del hallazgo de 17 kilos de droga en el perímetro del módulo 6 del penal de Santiago Vázquez. La directora del organismo, Ana Juanche, descartó que los estupefacientes ingresaran a través de las visitas e indicó que el volumen incautado evidencia la complicidad de funcionarios para eludir los controles de los escáneres. Juanche señaló que estas maniobras responden a amenazas, situaciones económicas o actos de corrupción directa, sobre los cuales existen antecedentes con condenas judiciales firmes. El cajero automático de 18 de mayo en el departamento de Canelones sufrió un segundo acto de vandalismo en el lapso de 2 semanas. Dos hombres ingresaron al local durante la madrugada y se llevaron la pantalla y la bandeja del dispensador, objetos que abandonaron en las inmediaciones y que recuperó la policía. El ataque ocurrió cerca de 1 de la mañana cuando el dispositivo no contenía dinero debido a un intento de robo anterior registrado el 17 de agosto. A través de las imágenes de las cámaras de videovigilancia, las autoridades detuvieron a un hombre de 33 años con antecedentes penales mientras buscan al segundo involucrado en el hecho.
3: Unos 800 policías, entre funcionarios en actividad y retirados, presentarán una denuncia contra el Estado uruguayo ante la Organización Internacional del Trabajo en Ginebra por el presunto incumplimiento de convenios internacionales. El reclamo surge por el impago de una partida salarial del 10% sujeta a Monte Pío, que debió significar un incremento equivalente en sus remuneraciones durante años. Según explicó el abogado de los reclamantes, Nicolás Pereira, los antecedentes en la justicia nacional tuvieron fallos dispares, mientras que los gremios estiman que el monto total que debería desembolsar el Estado ronda los 90 millones de dólares.
7: El Estado tenía que haber pagado la partida sujeta a Montepíos del 10%, lo que implicaba un aumento salarial para los policías de aquel momento de un 10%. Durante años esto no se pagó, se hicieron reclamos en la justicia, que algunos, o sea, por la independencia técnica de los magistrados, obviamente, algunos se acogieron y otros no, pero sigue la situación de injusticia.
8: El abogado dio detalles del monto económico al que asciende esta demanda.
7: Las liquidaciones que han hecho en el seno de estos núcleos gremiales, por decir de una manera, ascienden a unos 90 millones de dólares, que sería lo que el Estado tendría, la erogación del Estado que tendría que ocurrir para que se pueda arreglar esto.
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3: Hoy, 1 de septiembre, comienza oficialmente la primavera climatológica en todo el hemisferio sur. A diferencia de la astronómica, esta división meteorológica responde a un criterio estadístico que agrupa al año en 4 estaciones fijas de 3 meses, por lo que esta etapa se extenderá hasta el 30 de noviembre para facilitar la comparación de datos climáticos. Por su parte, la primavera astronómica llegará recién el 22 de septiembre a las 9:05 de la noche, momento en que se producirá el equinoccio.
1: El Instituto Uruguayo de Meteorología prevé que, para lo que resta de este martes, 1 de septiembre, que la jornada continúa con nieblas, neblinas y nubosidad variable en todo el país, con temperaturas que alcanzarán los 21 grados de máxima a nivel nacional. En el noroeste, la tarde seguirá con una disminución de la nubosidad y máximas que llegarán a los 21 grados, mientras que en la zona metropolitana y el sur de los valores se ubicarán en los 17 grados con neblinas y vientos del sureste. Para el este y Punta del Este, las máximas rondarán los 13 grados. En cuanto a la tendencia para mañana miércoles, se aguarda una jornada de 22 grados de máxima con rachas de viento del noroeste de hasta 50 kilómetros por hora, previo a la desmejora del jueves con precipitaciones y tormentas aisladas.
3: Hasta aquí la edición de este martes de InfoRami.
1: Estas fueron las principales informaciones al promediar la jornada.
3: Hasta mañana, a esta hora.
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5: Temperatura 14 grados.
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3: Es la 1:14.
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2: Temperatura 14 grados.
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23: Es la 1:34.
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6: Temperatura 14 grados.
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11: Es la 1:57.
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Hola, hola, ¿qué tal amigos, amigas? Bienvenidos. Buen martes para todos. Leo Isiglea se les hace compañía Jonah en las mezclas. Juntos comenzamos a palpitar lo que es Radio Energy durante 60 minutos en esta edición de martes. Vamos a meternos de lleno en lo que va a ser el programa de hoy. Buena música en español, buena música en inglés. Todo lo que vos querés escuchar lo tenés acá. Así que subí la radio, subí el volumen y comenzamos de esta manera.

Temón y Pico, qué tema que dejábamos atrás. Claro, acá tenés lo que vos escuchás durante la programación de la radio, pero resumido en una hora de lunes a viernes. Radio Energy con todo. Leo Isigleas te hace compañía. Joana mezclando para vos y nosotros continuamos con buenos éxitos y solicitudes de nuestra playlist.

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2: Temperatura 14 grados.
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14: Son las 2:31.
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y te estás moviendo, me imagino, al ritmo de la música, al ritmo de Radio Energy, en esta edición semanal que tenemos para vos de lunes a viernes en 60 minutos. Pocas palabras, mucha música. Yeah, yeah.

0: Y decime si no te copás con esto. Nosotros estamos recopados, re locos acá en la radio con esta música. Y sí, son esos temas que vos decís que no podés dejar de bailar o no podés dejar de escuchar o pedirlos. Acordate, leolocutor.uy, mi red social oficial de Instagram. Ahí me los pedís o directamente WhatsApp aquí a la radio.
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3: Temperatura 14 grados.
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0: Bueno, tengan ustedes muy buenas tardes. Estamos nuevamente en Buena Tarde, el programa de FM Tiempo a esta hora. Buenas tardes, Carlos Rodríguez. Buenas tardes, Tabaré. ¿Cómo están las cosas?
1: Buenas tardes, Víctor, Carlito, a la linda audiencia, a la 101.7 FM Tiempo. Bien, una tarde soleada en este momento.
0: Hasta calor hace hoy, ¿eh?
1: Sí, hoy está lindo. No, no hay que desabrigarse mucho, la humedad es importante.
0: ¿Qué tenemos para los días posteriores, Carlos?
2: Bien, buenas tardes a la audiencia, buenas tardes al equipo, buenas tardes también a los que ya están por allí presentes para la nota. Bueno, les puedo contar que AccuWeather tiene un pronóstico de 20 grados de temperatura actual. También lo es para la sensación térmica. Los vientos 14 kilómetros horarios. En cuanto al, bueno, el pronóstico extendido, tenemos, dice aclarando, hoy y mañana va a haber sol parcialmente, algún chubasco o chaparrones el próximo jueves con 19 grados de temperatura y vuelve el sol para el viernes, sábado y domingo. ¿Qué les parece?
1: Muy bien, Víctor. Federico da Silva nos había prometido la visita para el primero. ¿Por qué? Dice que junto con Carolina están trabajando por el tema de la diabetes, ¿no? Es un tema, una enfermedad que viene avanzando y un poquito fuera de micrófono nos contaba de todo el tipo de edades que ataca y lo importante que es que hayan ciudadanos de esta magnitud que se involucren por el resto de la ciudadanía, ¿no? Así que mejor que ellos que nos cuenten un poquito de qué se trata, los días de reuniones, dónde se van a estar reuniendo, porque así la gente también se puede interiorizar y ir y participar de las reuniones, ¿no? Buenas tardes, Federico y Carolina.
3: Bueno, buenas tardes. Nada, contarle a la gente de Tacuarembó que bueno que somos un grupo de personas con diabetes que buscamos mejoras para esta población acá a nivel local. Entonces, logramos hacer estos encuentros el primer y el último martes de cada mes a las 18 horas. Hoy a las 18 hay reunión en el centro de barrio número 3, que es allí en El Hongo. Y bueno, nada, la idea es como, bueno, dar inicio a lo que podría llegar a ser una asociación de diabéticos de Tacuarembó. Se ha ido, esto ya viene ocurriendo hace
4: 4 o 5 meses,
3: y se ha trabajado en distintas iniciativas. Una de ellas es la creación de una policlínica específica para personas con diabetes en el hospital de Tacuarembó. Se han redactado cartas, se han juntado firmas, se han ido avanzando, por suerte, favorablemente, vamos a decir. Buscamos como seguir trabajando en esas líneas. Y también otra de las iniciativas es traer gente a que dé charlas y especialistas, ¿no? Más que nada para esta población. Y invitar también a la gente que vaya con su familia o que le comente a la gente diabética que conoce que se acerquen, que es un lugar de encuentro y también para hacer amigos, porque no es lo mismo, ¿no? Ir a un psicólogo, por ejemplo, donde vos estás como paciente contándole tu tema con respecto a la diabetes, ¿no? Porque bueno, es una condición crónica que te acompaña toda la vida una vez que te diagnostican. Charlar y contar tus experiencias y compartir con gente que tiene lo mismo y que son pares y que bueno, que se da la charla desde otro lado, ¿no? Así que bueno, nada, esa es la invitación. Ahora también se está trabajando en traer una podóloga que viene de Paysandú a fines de septiembre, principios de octubre. Todavía no tenemos la fecha exacta, pero la idea es que ella pueda dar una charla gratuita y que también dé consultas gratuitas, y es una podóloga que tiene mucha experiencia con pacientes con diabetes. Se está trabajando en distintas cosas y lo que buscamos es que la gente nos apoye, que se involucre, sobre todo la gente que tiene diabetes y los familiares y los allegados.
1: Hay profesionales en Tacuarembó que también se abrieron a la causa y le están dando una mano. Y lo que te decía al principio, ataca a todas las edades.
4: Exactamente, la diabetes es... Acércate un poquito más. Digo, la diabetes es una enfermedad muy compleja, ¿no? No es solamente la diabetes, sino trae muchas cosas de fondo, muchas otras enfermedades y diagnósticos complicados. en otros tipos de órganos. Y bueno, esta es una manera de poder ayudarnos entre todos, de poder compartir, como decía Carolina, el día a día. Contamos con un grupo de WhatsApp, digo, donde compartimos experiencias, donde nos preguntamos, donde nos consultamos y donde nos ayudamos mutuamente.
1: ¿Cómo surgió esto de juntarse entre ustedes y poder tener estas expectativas de organizar una policlínica específica para la diabetes y con qué apoyo cuentan actualmente?
3: Bueno, en realidad hay varios. ¿Cómo surge? Surge un poco de cada uno y de la experiencia, ¿no? Yo hace 20 años que tengo diabetes, tengo 32, y Federico tiene desde hace 28 años, de los 7 años. Y bueno, un poco es una iniciativa que te acompaña una vez que vos entrás en este mundo, ¿no? A mí me pasaba que yo era la única de la escuela que tenía diabetes, la única del barrio, entonces como que buscás esos espacios donde ser recibido. En ese sentido, en mi caso, en mi experiencia particular, estuve viviendo en Montevideo y me acerqué a la Asociación de Diabéticos y ahí tuve un gran una gran contención, digamos. Iba a grupos de educación continua, fui a campamentos con niños con diabetes, charlaba con educadores en diabetes, me ayudaron un montón cuando estuve embarazada y tuve a mi nena, que gracias a Dios no tiene diabetes, digo, no es un impedimento tampoco, si bien hay un montón de complicaciones que trae la diabetes, es algo que te puede acompañar y que no sea una solo visto como una enfermedad, sino como una condición. Y bueno, en ese sentido es que surge, ¿no? Como que cada uno de nosotras, las personas que tenemos diabetes, en algún momento de nuestra vida queremos formar un grupo. Y bueno, así un poco surge esto. Y con respecto a esto de la policlínica de diabetes en el hospital de Tacuarembó, lo que sucede actualmente es que el servicio está como descentralizado. En los distintos centros de barrios hay policlínicas, ¿no? Donde hay endocrinólogos y demás. Todo, tanto a nivel de mutualista privada como pública en Tacuarembó, las consultas son cada 3 meses, ¿no? Pero bueno, esto de los centros de barrio es como que se logra un poco, capaz, una mejor atención, pero eso implica un costo que no todo el mundo puede asumir. Entonces, lo que buscamos es mejorar en ese sentido de que haya una policlínica en el hospital de Tacuarembó específica para personas con diabetes y se ha hablado con el director de usuarios de ACE, se ha enviado carta, capaz que Fede vos hablas un poco más de todas estas directivas porque él está como más interiorizado, pero se ha ¿cómo que se llama? Carlos Pruense.
4: Carlos Pruense es el representante de usuarios del hospital de acá de Tacuarembó. Después se habló con Ignacio de Sousa, que es el director departamental de salud. Se envió la carta al director de ACE Central de Montevideo. Esa carta se va a la ministra nacional. También se mandó una copia para el director de ACE Central de Montevideo.
0: Lo importante y lo grave de esta enfermedad es que no sentís nada, no sentís dolor, no sentís ninguna cosa, sencillamente el diagnóstico lo hacen a través del test, que los clubes de servicio a veces lo hacen gratuitamente, y eso es la verdad que la persona tiene que descubrirlo. Y lo más importante es que no sabe que lo tiene, y el porcentaje de gente que tiene es tremendo, ¿verdad? Sí. Y eso, la única cura es el control que tiene la persona individualmente de cada una. No hay otra. Si bien es cierto, hay medicamentos que atenúan, pero el control de la persona en su dieta es lo más importante.
3: Sí, la dieta, el ejercicio y la medicación que y sí, el diagnóstico, como decís vos, es difícil, ¿no? Porque es una enfermedad silenciosa que no avisa, pero sí hay algunos síntomas a los que hay que atender, ¿no? Por ejemplo, la sed excesiva, las ganas de orinar excesivas, el adelgazamiento repentino. En mi caso, que mi diagnóstico fue a los 12 años, yo adelgacé muchísimo, con 12 años me orinaba mientras dormía, entonces eso como que llamó mucho la atención a mis padres. Me acuerdo que vivía a 2 cuadras de un supermercado y en esas 2 cuadras que iba caminando con mi madre a hacer el mandado, le pedí, no sé, 10 veces agua, entonces quería tomar mucha agua Y bueno, y yo tuve la suerte, que la suerte en realidad, vengo de una familia que conoce la diabetes, porque mi padre es diabético, mis abuelos paternos son diabéticos, entonces también hay un factor hereditario ahí. Entonces, claro, ellos veían esto y lo primero que hicieron fue medirme, pincharme el dedo, hacer esa pesquisa que se dice, ese control de la glucemia con el pinchacito en el dedo. Y bueno, y ahí se disparó el HI, que es HI, cuando el aparatito te marca HI significa que es muy alto. Que tanto que el aparato no lo puede medir, ¿no? Y bueno, de ahí fuimos corriendo a emergencia y así fue como un poco el diagnóstico. Pero en las personas mayores es más difícil aún, porque vos decís, tengo sed, es sed, no es nada raro, es tener sed, tomo agua y listo, y en realidad es como o adelgazo por otra cosa, o es muy difícil, sí.
0: Lo peor es que a veces la persona, al no saber, ignorar cuál es, que tiene esa enfermedad, cuando se entera es cuando ya es tarde.
3: Exacto, cuando ya afecta a otros órganos, ¿no? La diabetes afecta el corazón, la vista, afecta los riñones, ¿no? Y eso, cuando llega a esa instancia, es cuando ya hay muchos años de mal control.
5: Sistema nervioso.
0: Exactamente. Exacto. O sea que también sabemos que las causas son múltiples. Aparte de lo hereditario, también el estrés, también hay otra serie de causas, no bien estudiadas todavía, pero si no, se hubieran atacado, ¿no?
3: Sí, exactamente. Sí, hay muchas causas, sí, no sé, no sabría decirte, sí, ahora sí. No se me ocurre, pero no sé, sí.
0: Bueno, sí que habríamos que invitar a la población, primero que cuando haya pesquisas, que
1: nos avisen.
0: Que concurran, que vayan y que vean cómo están. Y segundo, lo más importante es participar de este grupo, ¿no?
1: Seguramente, que nos avisen para ir difundiéndolo, y le decíamos hoy, estamos completamente a las órdenes, ¿no, Víctor? Y la invitar a la ciudadanía que esté escuchando, de que no tenga vergüenza y participen, ¿no? Hoy lo hablábamos un poco también fuera del micrófono, que a veces les da cualquier tipo de enfermedad, no solo la diabetes. Le da un poco de vergüenza incluso a la gente, pero estaría bueno unirse, porque creo que va a ser de una gran ventaja si logran esta policlínica específica para la gente que está con diabetes. Así que hoy...
3: Hoy 18 horas, y el primer y último martes de cada mes, en el centro de barrio número 3, allí en El Hongo. Así que los esperamos a todos, hoy está lindo. Pueden ir con el mate, pueden ir con su familia, pueden ir con quien deseen, no tienen por qué ir solos, y bueno, ojalá que la gente se prenda y que es en pos de los diabéticos acá en Tacuarembó.
0: Lo otro importante es decir que no es una enfermedad infectocontagiosa, o sea que cada uno lo tiene y es particular de cada uno, digo, porque la cercanía no lo afecta al otro, ¿no? Que es importante que la gente sepa.
3: No, claro, no es contagioso.
0: Sí, porque a veces la gente tiene temor de las enfermedades, ¿no?
3: Sí, pero no es el caso, ¿no? O sea, nadie tiene la culpa de tener diabetes.
0: A un teléfono que no se podamos...
3: Sí, te pasamos el DFD.
4: 092-393-879. Ahí me pasan un mensajito nomás, le explicamos todo el sistema, cómo funciona y lo que hacemos, sin ningún problema. Se lo puede agregar a ese mismo número al grupo de WhatsApp. Digo, cabe destacar que dentro del grupo tenemos especialistas como podólogos, tenemos asesores desde ADU, Asociación Diabético del Uruguay, que son especialistas en diabetes también. Contamos con profesionales, ¿no?, que están siempre atrás de nosotros a disposición.
0: Bueno, nosotros felicitamos por la idea. Es muy útil a nuestra población, cada vez el porcentaje aumenta de la gente que tiene diabetes, y es importantísimo de que estén unidos para ayudarse mutuamente, ¿no? Y que tengan a mano los especialistas.
3: Sí, por suerte se han ido sumando al grupo sin de forma honoraria, ¿no? O sea, de buena onda se han sumado con disposición para ayudar.
0: Muy bien, Tamaré.
1: Bien, desearles muchos éxitos y, bueno, ojalá que se sumen mucho más. Ojalá que no existiera esto, pero bueno, ya que existe, que se sumen mucho más, y juntos van a poder seguramente allanar muchos caminos, ¿no?
3: Bueno, muchísimas gracias a ustedes por este espacio.
0: Quedamos a las órdenes.
3: Gracias.

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4: Buenas, Tabaré, y ya tenemos una nueva visita en nuestros estudios. Karin Di Castro es un conocido de mucho tiempo y se dedica, tiene varias ocupaciones, pero en esta particularmente lo citamos porque bueno, el grupo está preparando la travesía del río Tacuarembó, Río Negro. Muy buenas tardes, Karin.
5: Muy buenas tardes, un placer estar acá. Muchas gracias por la invitación. Bueno, esperemos dejar un mensaje concreto para tu audiencia respecto a la décima travesía que organiza Orejano del Río, que en esta instancia es una instancia de celebración para nosotros.
4: Sí, porque ya es la décima, ¿no?
5: Exactamente, aunque la travesía tiene muchos muchos recuerdos generados por mucha gente, por la intendencia, por otros grupos que se también lo hacen, y a veces hay travesías personales, gente que se agrupa y hace travesías personales. Pero Orejano del Río fue una inquietud de Miguel Feducci.
4: De Miguel Feducci.
5: Un gran amigo, un gran navegante, un gran compañero, que fue el que nos impulsó a agruparnos y a partir de ahí se organizó la décima. Se organizó la travesía de Orejanos del Río y con nuestra presencia en el río año a año, y hoy podemos celebrar la décima con algunas ausencias que se sienten de varios, pero tienen su lugar en la bandera de los homenajes de nuestra balsa. Viajan con nosotros siempre.
4: Ahí está. Digo, lo más importante, y Feducci lo manifestaba en su momento, porque fuimos cercanos, digamos, a su experiencia y a su idea, más bien porque nos gustó en tiempo que la intendencia lo hacía hace muchos años. Entonces veíamos eso del espíritu de él de mantener unido al grupo, y ustedes han podido mantener ese espíritu, ¿no? De mantener unido al grupo de Orejanos.
5: Exactamente. Vamos a decirlo así, somos cinco organizadores, hacemos una comisión, donde integra la esposa de Miguel.
4: La esposa de él.
5: Papel preponderante en nuestra organización, no solo por lo que representa para nosotros, sino que también es una de las personas que se mueve permanentemente en búsqueda de mantener este objetivo, que es mantener Orejanos del Río en el agua, y la memoria de Miguel también con nosotros permanentemente.
4: Sin duda, y es la que yo sigo en redes, de que ponen las fotos seguido, y ya están poniendo, ¿no?, las fotos de otros años en que ustedes van navegando, y jugando al truco y pescando, y es una de las cosas más lindas, ¿no?
5: Bueno, yo creo que eso es primero, tiene que gustarte el monte, ¿no?
4: Sin duda.
5: Ese es el primer requisito. El segundo, tenés que ser compañero, porque habemos 100 personas ahí en ese entorno. Tenemos la travesía está sujeta a una reglamentación interna muy estricta respecto a disciplina y otros ítems para poder contener 100 personas, porque el monte, como siempre repito, no es un lugar para conocer personas, es un lugar complicado.
4: Es un lugar complicado, tienen que tener un carácter especial, gustarle, como dijiste al principio.
5: Y gustarte. Entonces, y ahí, a partir de ahí, todos disfruten. A partir de ahí que se logra una comunidad de afecto, de alegría, de vivencia, de todo ese tipo de cosas. Esto para disfrutar, porque hacemos campeonatos de pesca, campeonatos de pesca de niños. Tenemos un premio a la mayor pieza de la travesía, el que saque el pescado más grande de la travesía. Los trucos como corresponde, ¿no?
4: Sí, no, eso es natural.
5: Y va la torta frita, y va la fritanga, y va los asados, y va la comida de olla, la comida criolla. Y bueno, y después está la bebida espirituosa, eso cada uno lleva lo que más o menos le gusta.
4: Claro, claro, natural también.
5: Exactamente. Pero todo siempre con un equilibrio. El equilibrio es fundamental en todas estas actividades.
4: Tía, no sé tú qué opinas, pero me parece de que, digo por la experiencia en aquella época, que hace 20, 25 años, que me parece que el que no le gusta o no se adapta al grupo se va solo, ¿no? Es decir, no, generalmente los conflictos no ocurren, es decir, y si ocurren, se retiran solos. Y el grupo permanece unido, y más después de tantos años, y después además hacen reuniones durante el año, que me parece que es importante, ¿no?
5: Sí, hay un proceso de decantación siempre, ¿no? Ya sea a veces solos o invitados. Invitados a retirarse.
4: Sí, sí, te comprendo, pero
5: es necesario porque nosotros todos vamos a disfrutar de cada uno a su manera, sin interferir con la libertad del otro que está allí. Cada uno hace su propio, o sea, hacemos una travesía en conjunto, pero cada uno hace su propia travesía. Cada uno, a veces hay gente que elige inclusive llevar, aparte de pagar lo que se paga, lleva su propia comida, su propio, y le gusta acampar allí en un rinconcito tranquilo, prendiendo el fuego y mirando para el agua, con el anzuelo en el agua. Y esa es su travesía, y eso hay que respetarlo.
4: Hay que respetarlo.
5: Entonces, y después está la otra travesía, que es donde nos juntamos todo de noche en un fogón lo más grande que podamos hacer, siempre el fogón, vamos a recalcarlo, es un fogón ecológico, porque usamos toda la leña que está arrastrada por el río.
4: Ahí está.
5: No cortamos en un monte indígena. No está permitido las armas, por ejemplo, dentro de la travesía, no se puede llevar armas de ningún tipo. Y bueno, allí las noches se junta guitarra, acordeón, cantarola, yo qué sé, mil formas de disfrutar, y o de charlar o de mentirnos, porque ¿cómo que no? El que sacó el pescado más grande, ¿no?
4: Es cierto, bueno, es cierto.
5: Todo eso está permitido dentro de la travesía, siempre y cuando sea para el goce de todos.
4: Sí, ahora que me decía de que siempre la bandera en los homenajes de la balsa van las personas que ya no están, yo traje una foto del Tololo, estamos hablando de otra de cuando organizó, las primeras que organizó el tiempo de Bernachín, ¿te acordás?
5: ¿Cómo que no? Intendente municipal.
4: Muchos años
5: y promotor de la travesía.
4: En promotor de travesía.
5: Porque aparte le gustaba.
4: Le encantaba. Él además participaba en la balsa. Uh-huh. Y el Tololo era un veterano que navegaba a remo toda la travesía, solo, uh-huh. No, salvo en el lago, que a veces se ataba alguna otra embarcación. Uh-huh. Pero entonces salía a las 5 de la mañana temprano, porque él iba a remo, pescando a su vez. Y bueno, y después que no estuvo más, todo el mundo lo recordó con mucho cariño, mucho afecto, porque amaba eso. El otro era un señor Fuente Fría, que ya no está tan bien, que navegaba solo. Y a propósito del tema que teníamos recién sobre la diabetes, era un tipo que llevaba su comida, su leche, su alimento, lo podía comer de la misma olla. Entonces, todo el trayecto, navegaba solo en su bote también, pero entonces iba con su alimentación y su remedio.
5: Exactamente.
4: Yo digo,
5: pero es que hay formas de disfrutarla. No es. Pues sabes que nos pasó con casos compañeros, viste, que algunos dejaron de tomar y alcohol y desaparecieron de la travesía, y se los extraña mucho. Y capaz que no sé si era la travesía, era la excusa de tomar algún trago, y como que perdieron sentido de eso. Y lo importante es como la fábula del carbón y la brasa y el fuego. Cuando te apartás de un grupo humano, como brasa sola no persistís. Entonces te vas apagando solo. Entonces la idea es que busquemos las nuevas formas de disfrutar, ¿no? Si mañana en este caso los muchachos tienen diabetes, a mí me toca una diabetes, bueno, no puedo comer la comida de olla de la travesía. Bueno, me llevaré mi comida. Ay. Me llevaré mi jugo dietético, me llevaré lo que sea.
4: Seguro.
5: Pero lo importante es vivenciar todo esto, porque el río Tacuarembó es uno de los paisajes más hermosos que yo conozco. Navegarlo por dentro debe ser es paradisíaco.
4: Es una experiencia única,
5: sí. Única. Y estando lleno, tiene su forma, y estando bajo tiene su forma. Por algo el eslogan de Orejanas del Río es: venga a divertirse con nosotros pasando trabajo.
4: Pasando trabajo.
5: Sí, y bueno, pasás trabajo, pero hay una comunidad, hay compañerismo entre todos. Nadie queda para atrás. Se te rompió un motor, se te rompió algo. Allí hay un par de compañeros que tienen la capacidad de reparar, si es reparable. Y si no es reparable, bueno, nos vamos todos de remolque a Collarado.
4: Compañerismo único.
5: Exactamente. Son las experiencias que adquirí, o sea, el gusto que adquirí, hace unos 14 años, porque yo, y que espero vivenciarlo hasta los últimos momentos en que me toque el día de...
4: Sí, quemar. No, la verdad que es importante. El tema está de que a veces uno va cumpliendo años, se va cansando de bajar y cargar y que el bote pero extraña ese compañerismo, sí, porque lo que decís vos, que es tanta verdad, es que las vivencias que tenés allí y el compañerismo que disfrutás es único, ¿no? Pero en ese ámbito, en el monte.
5: Te tiene que gustar.
4: Y a veces hay ese comentario en el común de la gente de que como que vamos al monte para poder ver alcohol, y no es así, lejos de ser así. Es decir, el que le gusta va a disfrutarlo. Que tome algo, sí, pero no como para dejar de ser consciente del disfrute, ¿no?
5: Exactamente. Y bueno, dentro de Orejanos del Río, con el tiempo hemos tenido que, en general, como te dije, hoy un reglamento de travesía. Y una de las instancias es que si te alcoholizás, acostate, ¿no?
4: Sí, lo mejor, ¿no?
5: Sí, acostate.
4: Porque una palabra lleva a la otra.
5: Sí, exactamente. Acostate, ¿no? Y mañana somos amigos, ¿no?
4: Sí. ¿Tabaré? ¿Algo que quieras?
6: No, esta travesía se tornó ya en algo turístico, ¿no? Hay mucha gente que va a mirar la partida, como gente que aprovecha para ir a mirar cuando arriban. Hay mucha gente que participa y no es de Tacuarembó, ¿no?
5: Bueno, mirad, estamos viniendo gente de Montevideo, de Colonia, Soriano. Este año viene gente de Cerro Largo, gente de Rivera. A nivel nacional ya.
6: Ha crecido de tal manera.
5: La intendencia nos apoya desde el punto de vista, la intendencia departamental nos da una gran mano a través de la dirección de turismo. Y bueno, el intendente Esquerra, desde que lo hemos golpeado las puertas, siempre nos ha dado una mano importante, porque es es de destacar que la travesía es sin fines de lucro, ¿no? Se autosustenta. Son 4.000, se cobra, este año sale 4.500 pesos de la entrada. Y si lo dividís en la semana, no te da 500 y pocos pesos por día para tener desayuno, almuerzo, cena, hielo, agua potable. Eso es lo que brindamos nosotros.
4: ¿En cada puerto va algún vehículo que lleva el suministro?
5: Exactamente. Es decir, hay logística por afuera que con los cocineros, o sea toda la logística armada para disfrutar.
4: Ahí está incluido en ese precio el transporte, los cocineros, el chofer, está todo incluido dentro de ese precio.
5: No, el transporte no.
4: El transporte me refiero de que llevan los suministros.
5: Ah, sí.
4: No, eso sí. No, el transporte cada uno lo paga.
5: O sea, hay costos importantes que una persona que hace la travesía tiene que saber que tiene que asumir.
4: Claro, sí.
5: Que son sus traslados y el combustible
4: del motor. No, claro, eso en particular.
5: Y después están está de dinero, que no es una cifra. Yo que he ido a pescar, por ejemplo, el Paraná, para pescar 2 días en el Paraná me sale $500.
4: Claro. Entonces, sí, y acá estás 5 días, 6 días, disfrutando
5: por $100.
4: Sí, exactamente. Sí. Y cerquita,
5: estamos acá en Uruguay.
6: Y la vivencia es otra totalmente.
5: Nosotros está pronosticado este año salir a partir del sábado 7 de noviembre hasta el 14 inclusive. Salimos como siempre desde Villancina, siempre hemos tenido el apoyo de las alcaldías respectivas. Desde acá le mando un gran abrazo a Teca Camejo y a Asdrúbal, a ambos dos, que siempre nos han dado flor de mano en las dos instancias. Y estamos hablando que la travesía en ese entorno lleva en el momento de la largada, hay 500.000 personas en el entorno, ¿no?
4: Sí, exactamente.
5: Y eso también apareja gastos en la gente compra cosas, sale a comprar lo que le faltó, mover la economía de cada lugar. Y siempre hacemos algún gastito extra en todos esos lugares, ¿no?
4: Ahí está.
5: Entonces, de hecho, por eso tiene hoy un interés turístico, tiene características de interés departamental por parte de la Junta, siempre se ha declarado. E hicimos una sola gestión a nivel de gobierno central con el Ministerio de Turismo, que no tuvimos una experiencia muy buena, la verdad que nos declararon de interés nacional y en su momento no hubo una devolución pertinente a algunos valores, entonces no lo hicimos más.
4: Sí, claro, natural.
5: Es como te digo, es todo esfuerzo. Nosotros estamos a puro pulmón y somos 5 personas que organizamos con el apoyo total del grupo, porque se sabe que en un grupo no puede haber, a veces nos acelera consenso de opiniones y ya entre 5 es difícil. Imagínate entre 40, 50 personas que son los navegantes. Entonces, pero ellos han confiado en nosotros. Le hemos hecho lo mejor que he podido, ha tenido errores como todas las cosas, lo subsanamos a la siguiente, y vamos.
4: Karin, ¿y la balsa? Es ¿la balsa cuando la empiezan a armar?
5: Y la balsa ahora, mira, hicimos ahora una una rifa para hacerle un mantenimiento general. Hicimos una rifa donde tuvimos el aporte de todo el mundo.
4: La misma que hizo Miguel.
5: La misma que hizo Miguel. Y sí, va a seguir mientras. Si de nosotros depende la organización que estamos ahora.
4: Va a seguir la misma.
5: Va a seguir flotando.
4: Hicieron una rifa para darle mantenimiento.
5: O sea, precisábamos repararla, taparle algunos agujeros y pintarla y hacerles unas reparaciones estructurales porque. Imagínate que esa balsa va con 1000 y pico kilos arriba.
4: Y a veces cuando hay seca tiene que romper
5: arrastrarla. Y en todos esos momentos la pobre ha sufrido unas exigencias de físicas de torsión y todo ese tipo de fuerzas que se ejerce sobre el metal porque va tensionada permanentemente, no haciendo fuerza, entonces... Y bueno, ahora vamos a repararla, estamos, y va a seguir navegando.
4: Muy bien, ¿qué teléfono podemos dar nosotros para que la gente que se quiera interesar se pueda llamar, se pueda mandar un WhatsApp para anotarse? Porque va a ser importante después de esta información que tú estás dando, que es interés gente, ¿no? Nueva, digamos.
5: Dame un, sí, por supuesto. Un segundo.
4: Sí, por supuesto.
5: Bueno, así que...
4: Cuando hay crecientes la balsa navega fácilmente, pero cuando está bajo...
5: Sí, creo que este año va a ser una instancia de navegación sí, rápida.
4: Sí, se mantiene la creciente.
5: Sí, ¿no? Se mantiene la creciente.
4: Después en el lago sí es peligroso, ¿no? El lago, el oleaje, el viento.
5: El lago es un lugar muy particular. La gente que no conoce el lago, yo lo conozco por arriba y por abajo.
4: Sí, te dio sumergir.
5: Me sumergí en el lago por no respetar el oleaje, que es un oleaje atípico del lago. Y ahora después de... Creo que voy a tropezar dos veces con la misma piedra.
4: Sí, el otro inconveniente que había, que en el lago, me acuerdo, de que alguna gente confundía a veces la boca del arroyo Malo y se perdía, ¿no?
5: Ese es un lugar espectacular, hay un paisaje que hay que no es... es un mar de agua en ese lugar.
4: ¿Sigue acompañando la prefectura o no?
5: La prefectura nos autoriza, pero no tiene efectivos ni materiales. O sea, en el interior es...
4: Lamentable, sí.
5: Es lamentable. O sea, hay la mejor voluntad de hacerlo, pero el material logístico de ellos está...
4: Sí, sí, no lo tiene.
5: En franco declive, vamos a decirlo así.
4: Sí, sí, sí. Muy bien, ¿tienes el teléfono?
5: Tengo un teléfono. El presidente honorario de nuestra organización, que es el Mojarra Madruga, 099-735-532. María da Silveira, 098-439-516.
4: Sí.
5: Y bueno, son ellos dos más bien que se encargan de las intenciones y esas cosas.
4: Está nosotros de aquí hasta allá, que falta bastante, pero después los días, hoy es primero, pero después los días van rápido. Vamos a ir reiterando en nuestro programa los teléfonos para que la gente se informe, para que la gente se inscriba, si te parece bien.
5: Me parece espectacular.
4: Y por ahí, y bueno, y hemos visto ya tu embarcación, lo preciosa que es, primero, cosa que te queremos felicitar.
5: Bueno, muchas gracias.
4: Lo vimos a Alberto en ella ayer. Y bueno, la está dejando a punto. Pienso que le va a dar el tiempo de aquí hasta
5: el 7 de noviembre. Albertito se ponga las manos en el corazón, que tengo que salir a su motorcito auxiliar.
4: Sí, sí, precioso está. Bueno, nuestro reconocimiento, felicitaciones por esa linda inquietud que tienes, ¿no, Tabaré?
6: Totalmente, es algo... De destacar, ¿no? Y esa es también una valentía, andar arriba de esas lanchas, esas balsas y esos botes, y el río crecido. ¿El río crecido o el río abajo? ¿Con qué se disfruta más?
5: Se disfruta más con el río abajo.
6: Los paisajes.
5: Los paisajes, la pesca.
6: Va menos tenso.
5: Va más relajado. Por eso te dije, cada momento tiene su por. No. Si me hablas al tercer día o cuarto de travesía, que estás medio cansadito, preferís el río lleno.
6: Sí, no, no.
5: Sí, pero igual, nosotros nos tocó hacer la travesía con el río seco, que tuvimos que cortarla una vez, tuvimos que suspenderla allí en Sarroca, tuvimos que hacer terminar, no había navegación. Hicimos 50 kilómetros y 35 caminando por entre el río, con el enterrado hasta las rodillas en la arena, ¿no?
4: Sí, una barbaridad. Sí.
5: Entonces, esa fue el puente, vamos a decir, fue el decantador de personas, porque sí, bueno, hay gente que con seca yo sé que no la hará más, ¿no?
4: Claro que sí, claro. Muy bien, muchísimas gracias por tu presencia, por tu tiempo. También la señora, muchas gracias por venir. Y sin duda, más cerca de la fecha te estaremos convocando para decirnos cómo va la organización.
5: Espectacular. Yo te agradezco la difusión. Le agradezco a los dos, a ambos, por esta instancia de podernos permitir dirigirnos a la población de Tacuarembó e invitarlos hasta la décima travesía, que queremos que sea la más grande, sea la más festiva. Estamos trabajando para ello, para que haya espectáculos acorde a lo que para nosotros significa un logro, llegar a 10 años haciendo juntos travesía en el entorno de amistad, fraternidad y compañería.

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0: Nuestro agradecimiento por acompañarnos desde Mesa de Operaciones. Tabaré Camargo será hasta mañana después de las 15 en otra buena tarde.
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4: Temperatura 14 grados.
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23: Son las 4 con 5 minutos.
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3: Temperatura 14 grados.
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5: Son las 4:35.
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2: Temperatura 14 grados.
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15: Son las 5:31.
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6: Temperatura 14 grados.
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3: Son las 6:02.
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Amigas, amigos, ¿qué tal? ¿Cómo están? Qué bueno encontrarnos ya en septiembre, ya en el mes de la primavera. Estamos juntos otra vez en la radio que más se escucha. Prepárate y subí el volumen porque en el mejor momento del día, sí, en el mejor momento del día, comienza lo que más suenan. ¡Vamos!

Así, gran éxito de Abraham Mateo en este mes de septiembre. Ya queda habilitado el 092-089-186 por Telegram, por WhatsApp. Recordá que si estás en el exterior, prefijo más 598, te comunicás directamente conmigo, como lo hacen muchos cordobeses. Gracias por escucharnos. También mucha gente desde Colombia, hermanos colombianos, gracias por estar, por comunicarte, por... bueno, también programar canciones, música. Gracias por estar juntos. El saludo grande para todos los hermanos de América Latina que nos escuchan en cualquier parte del continente y del mundo también. Subí el volumen ahora porque llega un éxito de Max Espíndola. ¡Vamos!

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2: Temperatura 14 grados.
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20: Son las 6:33.
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1: Sí, sí. Una vez más, desde la casa de la cumbia. 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
4: Temperatura 14 grados.
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4: Son las 7:03.
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1: ¡Esto sí, Warrior! ¡Vamos a la chapla!

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2: Temperatura 14 grados.
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17: Son las 7:34.
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2: Temperatura 14 grados.
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11: Son las 8 y 4 minutos.
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5: Temperatura 14 grados.
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12: Son las 8:34.
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9: No sé ni cómo explicarme esto.

Bueno estar juntos aquí en la radio, qué bueno estar juntos preparando toda la producción Primavera 26, ya adelantando esta linda estación del año, donde todo renueva, donde todo comienza, donde es un buen momento para recargar las energías y seguir de largo, por supuesto, la recta final ya de este año. Se viene un gran éxito y después llega el elegido.